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2: Y gracias por todo.
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6 de la tarde, ya con 14 minutos en Radio Felicidad, 1180M, los mejores momentos, 6:14, ¿cómo vamos? ¿Cómo estamos? Excelente día y excelente lunes, 8 de junio del 2026, hay que creer que todo puede pasar y sobre todo que sea positivo, eso es lo más importante en nuestra vida, ¿verdad? Insistimos siempre en este tema, no es que dejemos de ver la realidad, es simplemente querer ver lo que nos haga crecer, lo que nos llene el corazón, lo que nos llene el alma. Y los problemas poco a poco irlos solucionando, pero que no sean el centro de nuestra atención, ni por supuesto lo único que nos enfoquemos en el día. Hay cosas muy positivas que nada tienen que ver, evidentemente, con cosas externas, ¿no? Y que hay que aprovecharlas, porque la vida es corta y la vida a veces dice hasta aquí y nadie sabe lo que tiene hasta que lo ve perdido, y eso es cierto. Bueno, pues muchas gracias por estar con nosotros en Radio Felicidad. 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Son ya las 6:16. Yuri y la maldita primavera. ¡Ándele! Gracias a quien fue a la bendita primavera de Radio Felicidad.

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2: ¿Qué tal? Para mí es un gusto acompañar tu camino y vamos con toda la información de las calles.
1: Aviso.
2: Se libera la circulación en carriles centrales de Paseo de la Reforma desde Avenida Insurgentes hasta Avenida Río Rin. Esto en la Alcaldía Cuauhtémoc.
1: A vuelta de rueda.
2: En Chapultepec, de Cozumel a Bucareli. También hay intensa carga en Río Consulado de La Raza a Eduardo Molina.
1: Lento.
2: En Avenida Tláhuac, de José Clemente Orozco a Periférico.
1: Ligera carga.
2: En Calzada Acoxpa, de Periférico a División del Norte. Con ligera carga en Calzada de las Bombas, de División del Norte a Canal Nacional.
1: Buen avance.
2: Y aprovecha que no hay tráfico en Paseo del Pedregal, de Lluvia a Ciudad Universitaria.
1: Clima.
2: 19 grados. Te dejo en compañía de Manuel Orozco en Radio Felicidad.
1: Gracias, Fernanda.
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0: Son las 6
1: con 22 minutos.
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0: Buenas tardes, gracias por estar conmigo a través de Radio Felicidad. 1180M, los mejores momentos, un abrazo para ti, tengo los mejores deseos hoy y siempre. Contentos de poder estar a tu lado, donde quiera que estés, aquí en iHeartRadio. Teléfono a tu disposición 5540-4024, para que tengas alguna duda, bueno, pues estamos pendientes. Vamos a ir con el poema aquí en Radio Felicidad. ¡École! Y es que siempre nos encanta abrirle el espacio al amor. ¿No es así, mi querida Bibis?
1: Sí.
0: Estamos románticos. Eso es bueno. Y más con este clima, así medio lluvioso. Esto dice así. Lo que me inspira de ti. Nunca pensé que alguien pudiera despertar en mí tantas ganas de ser mejor. Contigo descubrí que el amor no solo se siente, también inspira. Cada uno de tus gestos me impulsa a soñar más alto, a confiar más fuerte, a crecer más en mí. Y lo más increíble es que lo haces sin intentarlo. Porque lo tuyo no es un esfuerzo, es esencia. Es esencia que me recuerda que el verdadero amor siempre transforma. Lo que me inspira de ti. Es el poema en Radio Felicidad, 24 minutos y será las 7. Solo Sapson, sueña dulce nena.

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3: Son las 6.
4: Con 39 minutos.
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7: 20 minutos para que sean exactamente ya las 7:20 y las 7. Aquí viene Alejandro Sanz. Amiga mía.

Buenas tardes, gracias por estar con nosotros a través de Radio Felicidad 1180M, los mejores momentos. Te mando un abrazo y te agradezco mucho que todos los días estemos juntos a través de Radio Felicidad, disfrutando de la música que no para ti y claro, de las emociones y canciones que tenemos siempre a través del 1180 de AM, los mejores momentos. Que tengas una tarde espectacular, siempre acompañado de buena música y claro, también de grandes momentos para ti. Muchas gracias y de corazón por acompañarnos siempre. Teléfono a tu disposición 5540 4024 o 5540 4252. Ánimo para ti, buena vibra siempre y vamos entonces con más emociones a través de Radio Felicidad. 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Pantalla plana Smart TV, 32 pulgadas, está sensacional, no te la puedes perder y ojalá que te animes evidentemente a, ¿qué te parece?, pues aprovecharla en primer lugar y a que puedas también evidentemente participar con nosotros y enviarme tu voz a través de iHeartRadio. Hay que entrar a la aplicación, buscar Radio Felicidad, ubicas el micrófono feliz y así de fácil me vas a dejar tu voz diciendo: Manuel, quiero una pantalla plana para papá y listo. Mucha suerte, gracias por todo, vamos con la música entonces, ánimo.

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3: Que tengas buen camino y seguimos con más información.
2: Aviso.
3: Hoy no circulan los autos con holograma 1 y 2 de verificación con engomado amarillo, terminación de placa 5 y 6.
2: Accidente.
3: En Eje 3 Oriente, pasando Avenida del Taller. Esto con dirección a Zaragoza. Tómalo en cuenta y conduce con mucho cuidado.
2: A vuelta de rueda.
3: En Avenida Revolución, de Viaducto a San Antonio.
2: Lento.
3: En Río San Joaquín, de Calzada Lecaria a Periférico. También vamos lento en División del Norte, de Pacífico a Miguel Ángel de Quevedo.
2: Ligera carga.
3: En Ejército Nacional, de Gutenberg a Río San Joaquín.
2: Buen avance.
3: Aprovecha que no hay tráfico en Eje 1 Norte, de Boulevard Puerto Aéreo a Eduardo Molina.
2: Clima.
3: 18 grados.
2: Gracias, Fernanda.
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2: Que tengas buen camino y seguimos con más información.
1: Aviso.
2: Hay cierres intermitentes por un accidente en la autopista México-Cuernavaca. Esto a la altura del kilómetro 63 con dirección a Cuernavaca. Tómalo en cuenta y conduce con cuidado.
1: A vuelta de rueda.
2: En circuito interior de Barranca del Muerto a La Viga.
1: Lento.
2: En Río San Joaquín de Calzada Legaria a Periférico. También vamos lento en Tasqueña de Tlalpan a Canal de Miramontes.
1: Ligera carga.
2: En Ejército Nacional de Gutenberg a Río San Joaquín. Con ligera carga en Industria Militar de Periférico a Boulevard Pipila.
1: Buen avance.
2: Aprovecha que no hay tráfico en Acueducto de Guadalupe de Insurgentes a Río de los Remedios.
1: Clima.
2: 18 grados y llueve en varios puntos de la ciudad.
1: Gracias, Fernanda.
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0: Son las 7
1: con 22 minutos.
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2: Para mí es un gusto acompañarte.
0: Aviso.
2: Recuerda que el horario de parquímetros en zona Secopark hoy termina a las 8 de la noche.
0: A vuelta de rueda.
2: En Avenida Revolución de Viaducto a San Antonio. También se complica el avance en Eje 3 Poniente de Río San Joaquín a Chapultepec.
0: Lento.
2: En Viaducto Río de la Piedad de la Viga a Tlalpan.
0: Ligera carga.
2: En Observatorio de Periférico a Constituyentes. También tenemos ligera carga en Paseo de la Reforma de Arquímedes a Periférico.
0: Buen avance.
2: Aprovecha que no hay tráfico en Rivera de San Cosme de Circuito Interior a Insurgentes.
0: Clima.
2: 19 grados.
0: Gracias, Fernanda.
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0: Son las 7.
1: Con 38 minutos.
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2: Que tengas buen camino.
1: Aviso.
2: Servicios de emergencia se dirigen a Diagonal San Antonio y Doctor Vértiz. Esto por reporte de una rama caída. Tómalo en cuenta y conduce con cuidado.
1: A vuelta de rueda.
2: En Eje 3, Poniente de Río San Joaquín a Chapultepec.
1: Lento.
2: En Tasqueña de Tlalpan a Canal de Miramontes. Vamos lento en Constituyentes de Avenida Bosques a Observatorio.
1: Ligera carga.
2: En Río San Joaquín de Mariano Escobedo a Calzada Legaria. Con ligera carga en Paseo de la Reforma de Arquímedes a Periférico.
1: Buen avance.
2: Aprovecha que no hay tráfico en San Antonio Abad de Lucas Alamán a Viaducto.
1: Clima.
2: 17 grados.
1: Gracias, Fernanda.
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0: Son las 8
1: con 20 minutos.
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0: Son las 8
1: con 42 minutos.

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4: Qué gusto acompañar tu camino y seguimos con más información.
3: Aviso.
4: Se implementa reversible en 4 carriles del eje 5 sur desde Gabriel Mancera hasta Río Churubusco. Esto de lunes a viernes, de 6 de la tarde a 9 de la noche.
3: A vuelta de rueda.
4: En Avenida Revolución de Viaducto a San Antonio.
3: Lento.
4: En Tasqueña de Tlalpan a Canal de Miramontes. También vamos lento en Consulado de Avenida Paganini a Eduardo Molina.
3: Ligera carga.
4: En Boulevard Picacho a Jusco de Periférico a Tizimín.
3: Buen avance.
4: Aprovecha que no hay tráfico en Avenida Lomas Verdes, de vía Adolfo López Mateos a Periférico, sin complicaciones en San Antonio Abad, de Lucas Alamana Viaducto.
3: Clima.
4: 18 grados.
3: Gracias, Fernanda.
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0: Son las 9.
1: Con 3 minutos.
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2: Que tengas buen camino y seguimos con más información.
1: Aviso.
2: Por un bloqueo a la altura de Puente de Fierro, la línea 2 del Mexibus sigue con servicio únicamente entre Ecatepec y Quebrada. Tómalo en cuenta.
1: A vuelta de rueda.
2: En circuito interior de Universidad a Canal de Miramontes.
1: Lento.
2: En Fray Servando de Eje Central a San Antonio Abad, vamos poco a poco en Insurgentes de Montevideo a Río de los Remedios.
1: Ligera carga.
2: En Marina Nacional de circuito interior a Mariano Escobedo, con ligera carga en Río Mixcoac de Insurgente Sur a Revolución.
1: Buen avance.
2: Aprovecha que no hay tráfico en Río San Joaquín de Calzada Legaria a Periférico.
1: Clima.
2: 18 grados.
1: Gracias, Fernanda.
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8: Son las 9
0: con 23 minutos.
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2: Qué gusto acompañarte y seguimos con más información.
1: Aviso.
2: Están cerrados carriles laterales debido a obras en Avenida Central a la altura de Avenida 412 con dirección a Oceanía.
1: A vuelta de rueda.
2: En circuito interior de Ejército Nacional a Ricardo Flores Magón.
1: Lento.
2: En Chapultepec de Insurgentes a Bucareli. También vamos lento en Zaragoza de Avenida Galatao a República Federal.
1: Ligera carga.
2: En Primero de Mayo de Periférico a Gustavo Vaz. Con ligera carga en Río San Joaquín de Mariano Escobedo a Calzada Legaria.
1: Buen avance.
2: En Avenida Lomas Verdes, de vía Adolfo López Mateos a Periférico.
1: Clima.
2: 17 grados.
1: Gracias, Fernanda.
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1: Son las 9.
3: Con 41 minutos.
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2: ¿Qué tal? Para mí es un gusto acompañar tu camino y seguimos con más información.
1: Obras.
2: Afectan el tránsito vehicular de Periférico antes de Avenida Primero de Mayo con dirección a Lomas Verdes. Tómalo en cuenta y conduce con mucho cuidado.
1: Lento.
2: En viaducto Miguel Alemán de Medellín a Tlalpan. También vamos lento en viaducto Río de la Piedad de Tlalpan a Congreso de la Unión.
1: Ligera carga.
2: En Río Mixcoac de Insurgente Sur a Revolución. Con ligera carga en Río San Joaquín de Mariano Escobedo a Calzada Legaria.
1: Buen avance.
2: Aprovecha que no hay tráfico en San Antonio Abad de Lucas Alamán a viaducto.
1: Clima.
2: Seguimos en los 17 grados.
1: Gracias, Fernanda.
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3: Son las 10
4: con 3 minutos. 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
2: Qué gusto acompañar tu camino y seguimos con más información.
1: Aviso.
2: El horario de atención para realizar la verificación vehicular en la Ciudad de México es de lunes a sábado de 8 de la mañana a 8 de la noche.
1: Lento.
2: En viaducto Miguel Alemán de Medellín a Tlalpan.
1: Ligera carga.
2: En Primero de Mayo de Periférico a Gustavo Vaz. Con carga que avanza en Río San Joaquín de Mariano Escobedo a Calzada Legaria. Y asentamientos en Boulevard Picacho a Jusco de Periférico a Tizimín.
1: Buen avance.
2: En San Antonio Abad de Lucas Alamán a viaducto. Aprovecha que tampoco hay tráfico en viaducto Río de la Piedad de Río Churubusco a Tlalpan.
1: Clima.
2: 17 grados.
1: Gracias, Fernanda.
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2: Que tengas buen camino y seguimos con más información.
1: Manifestantes
2: siguen cerrando carriles centrales de Reforma a la altura de Avenida Hidalgo. Esto con dirección a Eje 1 Norte. Tus alternativas, carriles laterales de Reforma, Insurgentes y Eje Central.
1: Lento
2: en Viaducto Miguel Alemán de Medellín a Tlalpan.
1: Ligera carga
2: en Río San Joaquín de Mariano Escobedo a Calzada Legaria. Con ligera carga en Boulevard Picacho a Jusco de Periférico a Tizimín.
1: Buen avance
2: en Viaducto Río de la Piedad de Río Churubusco a Tlalpan. También va libre Eje 3 Sur de Circuito Interior a Eje 3 Oriente.
1: Clima
2: 17 grados.
1: Gracias, Fernanda.
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1: Son las 10
3: con 40 minutos.
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6: Para mí es un gusto acompañarte y empezamos con la última hora de información vial.
2: Obras.
6: Por las que están cerrados carriles centrales de viaducto pasando Cuauhtémoc hacia Tlalpan. Tus alternativas, carriles laterales de viaducto, Obrero Mundial y Eje 4 Sur.
2: Lento.
6: En Zaragoza, de Avenida Calatao a República Federal. También vamos lento en viaducto Miguel Alemán de Medellín a Tlalpan.
2: Ligera carga.
6: En Río San Joaquín, de Mariano Escobedo a Calzada Legaria. Con ligera carga en Boulevard Picacho a Jusco, de Periférico a Tizimín.
2: Buen avance.
6: En Avenida Miguel Ángel de Quevedo, de Insurgentes a Pacífico. Libre en Canal de Río Churubusco, de Canal de Apatlaco a Eje 3 Sur.
2: Clima.
6: 17 grados.
2: Gracias, Fernanda.
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2: Son las 11.
3: Con 3 minutos. 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
2: Que tengas excelente camino y seguimos con la última hora de información vial.
1: Aviso.
2: Recuerda que el cablebús línea 2 entre la estación del Metro Constitución de 1917 de la línea 8 y la estación Santa Marta de la línea A tiene horario de servicio de lunes a viernes de 5 a 23 horas, sábados de 6 a 23 horas y domingos de 7 a 23 horas.
1: Lento.
2: En viaducto Miguel Alemán de Medellín a Tlalpan. También vamos poco a poco en circuito interior de Ejército Nacional a Eje 1 Norte.
1: Buen avance.
2: En canal de Tezontle de circuito interior a Rojo Gómez. Aprovecha que tampoco hay tráfico en la viga de Fray Servando a viaducto.
1: Clima.
2: 17 grados.
1: Gracias, Fernando.

0: Son las 11.
1: Con 21 minutos.
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3: Que tengas excelente camino.
0: Aviso.
3: El horario de servicio del tren insurgente es de lunes a viernes de 5 horas a 12 de la noche. Sábados de 6 de la mañana a 12 de la noche. Domingos y días festivos de las 7 de la mañana a las 12 de la noche.
0: Obras.
3: Afectan el tránsito vial de Periférico antes de 1 de mayo con dirección a Lomas Verdes. Tómalo en cuenta y conduce con cuidado.
0: Lento.
3: En viaducto Miguel Alemán de Medellín a Tlalpan.
0: Buen avance.
3: En la autopista México-Puebla de la Concordia a Eje 6 Sur. Libre en Avenida 8 de Boulevard Puerto Aéreo a Viaducto Río de la Piedad. Sin complicaciones en Avenida Miguel Ángel de Quevedo de Insurgentes a Pacífico.
0: Clima.
3: 17 grados.
0: Gracias, Fernanda.
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0: Son las 11.
1: Con 42 minutos.
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2: Deseo que pases una excelente noche. Para mí fue un gusto acompañar tu camino y me despido con esta última información vial.
1: Aviso.
2: Mañana no circulan los autos con holograma 1 y 2 de verificación con engomado amarillo, terminación de placas 5 y 6.
1: Buen avance.
2: En Fernando Alencastre de Bosgos a Ferrocarril de Cuernavaca. Libre en Rojo Gómez. De Ermita Iztapalapa a Leyes de Reforma. Fluido en Isa. De Paseo de la Reforma a Insurgentes. Y aprovecha que no hay tráfico en Santa Ana. De Canal de Miramontes a Eje 3 Oriente.
1: Clima.
2: 17 grados. Para mañana esperamos una temperatura máxima de 22 grados, una mínima de 16 grados y 60% de probabilidad de lluvia. Así que no olvides tu paraguas.

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3: Son las 8
4: con 27 minutos.
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2: Son las 5
3: con 36 minutos.
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2: ¿Qué tal? Excelente mañana. Vámonos con más información de las calles.
1: Aviso.
2: Tenemos cerrada la circulación por obras en Avenida 503 de Avenida 508 al Eje 4 Norte. El sentido opuesto se habilita en doble sentido.
1: Buen avance.
2: Radial Toltecas, libre de Río Lerma a la autopista México-Querétaro. Tenemos Presidente Mazarik con el avance libre de Lope de Vega hasta Molière. En Paseo de la Reforma, nada te detiene del circuito interior al periférico. Y tenemos el Eje 10 Sur con el avance sin problemas de Pacífico hasta llegar a Cerro del Agua.
1: Clima.
2: La temperatura en estos momentos está en los 14 grados y esperamos alcanzar una máxima de 21 para esta tarde. Ya viene Gustavo Alvite, aquí a Radio Felicidad.
1: Gracias, Gaby.
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1: Son las 6.
2: Con 3 minutos.
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0: Fíjese usted que cuando la gente recibe una sorpresa, generalmente...
1: Se sorprende.
0: Corresponde, ¿no? Sí, también, ah, pero corresponde con una expresión vocal.
1: ¿En serio?
0: Y entonces, hoy le sorprendemos, hoy y todos los días le hemos sorprendido a esta hora con un alarido de gusto, de felicidad, en Radio Felicidad. Y ese corresponde al terrible Fob.
1: Sí, señor. Ya eso recuperamos.
0: Por eso tiene buenos pulmones. Señoras y señores, buenos días. Son ustedes bienvenidos a este programa y a esta emisora que vive en el 1180 de la banda de amplitud modulada y que modernamente en el internet difunde a todo el mundo vía plataforma digital de iHeartRadio. Y somos en la dirección de producción Diego Armando Islas Mejía.
2: Ya salió el intelectual.
0: Recién egresado, que nos va a platicar hoy de sus peripecias durante este fin de semana.
1: Ah, sí.
0: En la dirección técnica, el terrible Fab.
3: Este es allá.
0: Fabián Cortés, que en el apellido tiene la fama, como siempre, integrada al equipo Gaby Arenas, en el tránsito y el clima, y mi nombre, Gustavo Alvite. Señoras y señores, todo está dispuesto para que esta mañana sea diferente, pero esperamos que mejor.
1: Sí, señor.
0: Tómelo en cuenta. Buenos días.

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2: Hola, ¿qué tal? Es un gusto para mí acompañarte y traerte toda la información de las calles.
1: Aviso.
2: Déjame platicarte que hoy no circulan los autos que tengan holograma 1 y 2 de verificación con engomado rosa, terminación de placa 7 y 8, así que tómalo en cuenta.
1: Lento.
2: Te vas a encontrar con el avance complicado sobre Avenida 503. Y es que como hay obras, está cerrada la circulación entre Avenida 508 y el Eje 4 Norte, así que tómalo en cuenta.
1: Buen avance.
2: La autopista México-Puebla va libre de la Concordia al Eje 6 Sur, así como en Avenida 8 de Boulevard Puerto Aéreo a Viaducto Río Piedad.
1: Clima.
2: La temperatura está en los 16 grados y esperamos una máxima de 21 para esta tarde.
1: Gracias, Gaby.
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6: Son las 6
7: con 22 minutos.
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2: Su nombre real, Agustín Mandino, escritor norteamericano, autor de un bestseller, yo creo que uno de los más grandes de la historia, El vendedor más grande del mundo. Usted lo recuerda como Agustín Mandino. Pues fíjese usted que el vendedor más grande del mundo, 50 millones de copias, ni más ni menos, y algunos otros. Murió muy joven, nació el 12 de diciembre de 1923 y murió, perdón, el 3 de septiembre de 1996. Esta frase es de su pluma, de su puño y letra, y tiene que ver con el éxito y tiene que ver con la vida, el lado soleado de la vida. Dice: siempre y cuando tenga algo que hacer, alguien a quien amar y algo que esperar, voy a ser feliz.

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2: Hola, ¿qué tal? Es un gusto acompañarte.
1: Aviso.
2: Tenemos cortes a la circulación en zonas aledañas al Zócalo, esto debido a presencia de manifestantes en la zona. Usa como alternativas el eje 1 Norte, el eje 1 Oriente, Fray Servando y el eje Central.
1: Lento.
2: Tenemos avenida Tláhuac con intensa carga de José Clemente Orozco al periférico. Prolongación División del Norte también con tráfico de 20 de noviembre a la Glorieta de Vaqueritos.
1: Buen avance.
2: En avenida Canal de Tezontle del Circuito Interior y hasta Javier Rojo Gómez.
1: Clima.
2: La temperatura está en los 16 grados y esperamos una máxima de 20 para esta tarde. 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
1: Gracias, Gaby.
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7: Son las 6.
8: Con 40 minutos.
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1: Buenos días, buenos días. Vea usted. Vamos a compartir con ustedes una receta para evitar el estreñimiento y mejorar el tránsito intestinal, que es fundamental, oiga usted. Fíjese que si usted va al baño con poca frecuencia o tiene dolor cuando va al baño o cualquier molestia que tenga que ver con el estómago, bueno, pues aquí tiene una buena oportunidad. La malva. La malva actúa como suave laxante que permite reactivar el tránsito intestinal y alivia la hinchazón. Las propiedades digestivas de la manzanilla calman los dolores y alivian la pesadez. Llevamos dos, la malva, la manzanilla. La infusión con las semillas de linaza sirven para depurar el tracto intestinal, muy importante. Malva, manzanilla, linaza y por supuesto el té verde, que entre todas sus propiedades es un potente diurético, por lo que puede ayudar a remediar el estreñimiento. Y también con la gente que se pone a dieta, se recomienda el té verde. De todas estas plantas o semillas se puede hacer un té. Solo necesita usted hervir en una olla unos 300 mililitros de agua y agregar una cucharada con el ingrediente de su preferencia, la linaza, la malva, la manzanilla o el té verde. Finalmente, si usted quiere, puede endulzar la bebida con una cucharada de miel. Ahí tiene usted una buena sugerencia. Oiga usted, siempre con la mejor intención, en Radio Felicidad. Buenos días.
2: Aceite de caguama.

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2: 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Son las 7
3: con 2 minutos.
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5: Hola, queridos amigos, buenos días, 9 de junio del año 2026. ¿Cómo están ustedes? Es martes, son las 7 de la mañana con 3 minutos. Ya van rumbo a su trabajo, a su centro educativo. ¿Dónde están? Están en su hogar. Oigan, todavía están en cama. Cualquiera que sea su situación, reciba usted el saludo de la gente que le quiere de Radio Felicidad, que vive en el 1180 de la banda de amplitud modulada. Buenos días.
6: Ay, mamá.
5: Esta voz que usted escucha pertenece a un hombre nacido en Aguascalientes, Aguascalientes. Un hombre que quiso ser actor y, bueno, pues tuvo que subir varios peldaños que no fueron, digamos así, como que propiamente rumbo al estrellato de la actuación. Fue torero bufo junto con algunos otros compañeros suyos. Aguascalientes es tierra de muchos toreros y él no podía ser la excepción. Nació en el barrio de Guadalupe, como mi compadre Federico Méndez también. Bueno, pues resulta que este señor hizo muchos papeles como actor de reparto. Y un buen día la suerte le dispuso un papel, el papel del mayor en la película, una de las películas más apreciadas del cine nacional, que se llama Viento Negro, y ahí nació el mayor, don David Reynoso. Pero fuera de eso, oiga usted, una estupenda persona, un ser humano verdaderamente para abrazar, para felicitar, para tenerle como amigo. Y también le dio por cantar, no lo hacía muy propiamente, pero echó su gatito a retozar y grabó en una marca profesionalmente y sus discos, créame usted, que se vendieron. Murió desafortunadamente de 68 años. El mayor, don David Reynoso, terminó siendo un primer gran actor. Perteneciente a una tripleta de amigos extraordinarios que fueron ni más ni menos que don Eulalio González Piporro, David Reynoso y Oscar... Ay, se me estaba... bueno, le digo a usted que siempre le hablo de memoria y la memoria ya de repente me falla. Entonces, Oscar Espinosa Pineda, no. Bueno, ahorita le digo. Era una tripleta de amigos extraordinaria donde uno se reía a más no poder. Pero le digo a usted el nombre de este comediante, un chaparrito que pertenece también a la historia de oro del cine nacional. Oscar Pulido. Oscar Pulido, exactamente. Señores y señores, 7 de la mañana con 6 minutos, mi compañero en la dirección técnica, el terrible Fab. Fabián Cortés, que en el apellido tiene la fama, en la producción El Niño de la Luna, Diego Armando Islas de Mejía, Gaby Arenas y un servidor, Gustavo Alvite. Listo todo, 7 de la mañana con 6 minutos. Así fue, es Isabel Pantoja. Un día llegó a España Juan Gabriel, le presentaron a Isabel Pantoja en una reunión bohemia, la escuchó cantar y le dijo, yo te produzco, y ahí nace la historia. Señores y señores, 7-6.

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1: Señores y señores, las 7 de la mañana con 15 minutos, un día en la historia de Radio Felicidad. Oiga usted esta voz y esta canción. Pues ve usted, quiso el destino que se encontraran dos monstruos de la música popular norteamericana, el compositor y el intérprete. No sé quién tuvo más suerte, si Cole Porter, que fue el compositor, o Frank Sinatra, que fue el intérprete. Pero esta canción que está usted escuchando se debe ni más ni menos que a la inspiración de Cole Albert Porter, reconocido compositor y letrista de música popular norteamericana. Grandes éxitos de Frank Sinatra. Bueno, todo lo que se encontraba en el camino y que interpretaba Frank Sinatra lo convertía en éxito y permanente, porque seguimos escuchando a Frank Sinatra y seguimos adorando a Cole Porter por sus canciones. Dice que Cole Porter no solamente dio a Norteamérica un sello de distinción, sino dio una emoción al mundo entero, porque no fue la única canción que hizo, Escucha usted, por ejemplo, otra canción que se debe también a su inspiración y que tiene increíble cantidad de interpretaciones. Oiga usted, uno de sus más grandes éxitos.
2: When they begin, the begin.
1: Begin the Begin, volver a empezar, la titularon en la adaptación al español. Cole Porter nació el 9 de junio de 1891. En una población que se llama Perú, en Indiana, en Estados Unidos. Y este hombre murió de tan solo 73 años el 15 de octubre de 1964. Por ello le estamos recordando en la fecha de su nacimiento. Pero Cole Porter compuso para el teatro, para la música, para la televisión todavía. Y cada vez que alguien revive canciones como esta que va usted a escuchar, que se llama Te llevo bajo mi piel, vuelve a ser un éxito. Es una canción que no pertenece a una época, no pertenece a una etapa de la vida. Simple y sencillamente es una canción que cuando se escucha conquista y se convierte en parte de la emoción de un ser humano, de un individuo o de una colectividad. Entonces, cuando usted se pregunta cuál canción de Cole Porter es la más famosa, pues las tres pertenecen a distintas etapas de la composición, y las tres son famosas, las tres son increíbles. Este tema, Te llevo bajo mi piel, ha sido adaptado a todos los idiomas que usted se pueda imaginar, interpretado por los más grandes artistas de cada país, y forma parte de la banda sonora de muchas películas. Lo mismo cuando fue compuesta, cuando fue interpretada por Frank Sinatra, que en posteriores producciones, porque siempre tiene una referencia, la referencia es norteamericana, y todos quienes la han interpretado

tratan de corresponder ese orgullo que sienten los estadounidenses por su país. Aunque no tengan, por ejemplo, los antecedentes históricos, el pasado que tienen otras naciones, como México, por ejemplo. Señoras y señores, celebremos que un día como hoy haya nacido Cole Porter, ni más ni menos. Un día en la historia, Radio Felicidad, 7:10.

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3: Hola, ¿qué tal? Es un gusto para mí acompañarte y traerte más información.
2: Aviso.
3: Déjame platicarte que tenemos el avance complicado en Río Churubusco debido a un accidente a la altura de la calzada de Tlalpan. Esto con dirección a la calzada de La Viga para que lo tomen en cuenta.
2: Lento.
3: Si puedes, mejor evita utilizar la calzada Ignacio Zaragoza. Hay intensa carga de Avenida Guelatao a Viaducto Río Piedad. En Río Mixcuac hay intensa carga de Insurgentes y hasta Revolución.
2: Avanza.
3: Tenemos la calzada Acoxpa con carga desde Canal de Miramontes y hasta llegar a la calzada de Tlalpan.
2: Buen avance.
3: La autopista México-Cuernavaca tiene el avance libre de Viaducto Tlalpan a la caseta de cobro de Tlalpan.
2: Clima.
3: La temperatura 16 grados.
2: Gracias, Gaby.
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0: Son las 7
1: con 23 minutos.
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1: Las 7 de la mañana con 35 minutos en el octavo día de huelga nacional, integrantes de la Coordinadora Nacional de Trabajadores de la Educación, CENTE, llevaron su protesta fuera de diversas televisoras ubicadas sobre Periférico Sur, Avenida de Chapultepec y Avenida Morelos, mientras que en Paseo de la Reforma volvieron a bloquear a la altura de Avenida Juárez, donde jugaron fútbol. Pedro Hernández, líder de la sección 9 de la Ciudad de México, amenazó con que, si no se llega a una pronta solución a sus demandas, habrá movilizaciones el jueves previo al partido de México contra Sudáfrica en el Estadio Azteca. Por otra parte, ante la molestia de los empresarios y trabajadores del centro histórico que han visto sus ganancias mermadas, el dirigente sindical señaló que el reclamo debe ser para las autoridades. Más de 2.1 millones de casos de infecciones urinarias se registraron en México durante 2025, de acuerdo con el Boletín Epidemiológico Nacional. Esto las posiciona como la tercera causa de enfermedad en el país, únicamente por detrás de las infecciones intestinales y las respiratorias agudas. Dolor intenso al orinar, urgencia constante por ir al baño, orinar solo unas gotas o notar que el color es rojo, rosa, intenso o marrón pueden ser síntomas de una infección urinaria. La alcaldía de Ixtacalco anunció que se reforzarán las acciones para prevenir inundaciones en la demarcación ante la temporada de lluvias a través del operativo Aguaceros. Esta estrategia abarca la limpieza de rejillas y el desasolve de alcantarillas, además de la atención ante contingencias provocadas por las lluvias en las calles de la demarcación capitalina. De acuerdo con la alcaldía de Ixtacalco, se trata de la suma de esfuerzos entre instituciones de manera coordinada para prevenir y atender encharcamientos e inundaciones. Las autoridades de la demarcación defendieron que la seguridad y el bienestar de los habitantes de Ixtacalco es prioridad ante la temporada de lluvias. Temperatura máxima en la capital de la República Mexicana, 19 grados con lluvia. Este martes el programa Hoy No Circula aplica para vehículos con engomado rosa, terminación de placas 7 y 8. Oiga usted, los zapatos que nunca pasan de moda son los que caminan sin aplastar a nadie. 7 de la mañana, 38 minutos. Buenos días.
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1: 7 de la mañana con 38 minutos. No, es un tiradero la Ciudad de México, ¿eh? Qué barbaridad. Ante la inminencia de ya sabe usted qué, ¿eh? Bueno, pues señores y señores, esperemos lo mejor. Buenos días.

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2: Hola, ¿qué tal? Es un gusto para mí acompañarte y traerte toda la información de las calles.
1: Aviso.
2: En el Cetram Indios Verdes te puedes conectar con las líneas 1, 3 y 7 del Metrobús, con la línea 3 del Metro, línea 1 del Cablebús, línea 4 del Mexibús y línea 2 del Mexicable.
1: Lento.
2: Complicada la circulación en Desierto de los Leones de calle 9 al Periférico, así como en el eje 3 Oriente de Ganaderos a Metro Escuadrón 201.
1: Avanza.
2: Poco a poco avanzamos en la calzada taxqueña del eje 3 Oriente a la calzada de Tlalpan.
1: Buen avance.
2: Libre sobre Presidente Masaryk de Periférico y hasta Arquímedes.
1: Clima.
2: Tenemos en estos momentos 16 grados en la temperatura.
1: Gracias, Gaby.
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1: Son las 7.
5: Con 42 minutos.
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3: Las 7 de la mañana con 43 minutos. Si se encuentra usted o los maestros, por favor nos lo saluda. 7:43. No.

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1: Queridos amigos, las 7 de la mañana con 48 minutos. 7:48.
2: Otra canción.
1: Ayer estaba yo muy divertido escuchando a mis compañeros de Espacio Deportivo.
3: No, Gus, espérate.
1: No.
3: Son tremendos.
1: Con el Santoral.
3: Ah, bueno. No, nos copiaron, ¿eh?
1: Sí, señor. Señoras y señores, 10 de junio del año 2026. Hoy hay que felicitar a quien lleve el nombre de Asterio.
3: Asterio.
1: Amancio.
4: Amancio.
1: Arecio.
3: Sí.
1: Ah. Bogumilo.
4: Saludos a mi tío Bogumilo Cortés.
1: Censurio.
4: Ah, sí, mi primo.
1: Censurio. Itamar.
4: Mi primo.
1: Landerico.
4: Mi tío.
1: Maurino.
4: Ah, sí, mi primo.
1: Y Trípodes.
3: Ah, ah, mira, así me apodan a mí. Trípodes. ¿Y por qué, Faf?
4: No sé.
1: Así. ¿Por qué no, no puede ser Trípodes? ¿No? Sería otra cosa.
3: No. Trípodes. Ah, pregúntales por qué.
1: El niño de la luna.
4: Sí, sí, sí.
3: No, es que uno es curioso. ¿Sabes por qué?
5: Nos interesa.
1: El niño de la luna tiene aspecto santulario, pero es el vivo demonio.
5: Sí, no, lo conocieran,
3: Gus. No, ¿qué pasó?
1: Queridos amigos, 7 de la mañana con 49 minutos, con gusto. Este yo creo que es el santoral más raro que hemos encontrado en el largo del año.
3: ¿Sí?
1: Asterio, Amancio, Arecio, Bogumilo, Censurio, Itamar, Landerico, Maurino y Trípodes.
3: Servidor y amigo. Felicidades.
1: Servidor y amigo.
3: Muy bien.
1: Pues oiga usted, fíjese que con uno de estos nombres que no son muy convencionales, la verdad es que usted tiene casi asegurada una gubernatura, porque los gobernadores que no están tan raros.
3: También, sí.
1: Señoras y señores, que tengan una mañana extraordinaria, 7 de la mañana con 49 minutos. Muy buenos días. Manifiéstense, niños, por favor. Hombre,
5: buenos días.
1: Felices estamos, de la vida.
5: Aquí andamos.
1: Hoy el niño de la luna, el terrible Fab, el ingeniero José de Jesús Caballero y Rayón. Y Yolandita Monje, cantamos las mañanitas.
3: Estamos completos.
1: Bueno, no son las mañanitas, son las otras mañanitas.
5: Las otras.
1: 10 minutos y las 8 de la mañana, Trigo Limpio. Te quiero para mí.
3: Sí, qué nombre, ¿verdad? Trigo Limpio.
4: Mira, ya lo lavé.
1: Pero qué bonito concepto, ¿no?
5: Sí, señor.
3: Muy pulcro. Claro.

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2: Las 7 de la mañana con 53 minutos. Oiga usted, que le voy a platicar.
3: Está bueno, está bueno.
2: ¿Qué cosa? Ahora que comienza la temporada de las tunas, ¿qué le parece a usted si preparamos desde casa unas ricas paletas de hielo con esa fruta?
4: ¿Por qué no vamos a Tunancingo?
2: No. Y de veras que sí, es la mera mata.
4: La mata.
2: De paso le comento que la tuna ayuda a reducir los niveles de triglicéridos y colesterol. Es de bajo contenido calórico, aporta vitamina C, contiene fibra que ayuda a mejorar el tránsito intestinal. El agua de tuna también, muy refrescante.
4: Qué
2: muy
4: rica.
2: Tome nota de la sencilla preparación de las paletas de tuna.
4: A ver.
2: Necesitamos medio kilo de tunas, media taza de azúcar, dos tazas de agua,
4: ya están,
2: chamoy al gusto,
3: qué rico,
2: y unos palitos de madera.
4: Sí, para hacer la paletita.
2: Efectivamente.
4: Sí.
2: Comience usted por retirar la cáscara de las tunas. Si tiene unos guantes, mejor.
4: Sí, porque si no.
2: Córtelas por la mitad, por llévelas a la licuadora con dos tazas de agua, añada azúcar, licúe hasta que obtenga una mezcla homogénea.
4: La conecto.
2: Luego, cuele y sirva en un recipiente. Vuelva a mezclar ligeramente. Añada la cantidad necesaria a moldes para paletas o vasos de plástico.
4: A ver, ya sirve la faz.
2: Coloque palitos de madera y congele por 5 horas. Y disfrute usted de este postre frío con un poco de chamoy líquido.
4: Oh, y salen muy ricas, ¿eh?
2: Buena esta receta.
4: Ya 5 horas nada más, Faf.
2: Queridos amigos, que tengan una mañana extraordinaria, que les vaya muy bien, háganse la vida lo más fácil que sea posible.
4: Sí.
2: Contemple usted la existencia con toda la esperanza y con todo el deseo de que las cosas se compongan, que está muy difícil, oiga usted, porque hay muchos perversos que nos quieren hacer la vida de cuadritos.
4: Ya cálmate.
2: Y de veras, la Ciudad de México, están inaugurando, oye, alguien, perdón usted, y lo voy a decir con todo respeto, pero alguien debiera llamar, a decirles, enseñarles desde la señora presidente, la gobernadora de la Ciudad de México, que es la jefa de gobierno.
4: Jefa de gobierno, sí, pues.
2: Que se dice inauguración, porque inauguración. De veras, dicen la inauguración. Sí, oye, de veras, sí, bueno. A mí me da una pena. No, la verdad, me da vergüenza, oiga usted. Gente en esas posiciones y que hablen así, no. Entonces, pues como que hay que escribirles inauguración. Así que es. Esa es la palabra correcta.
4: Correcto.
2: Entonces, no, y la inauguración, y la inauguración, y la inauguración. Dios mío, 7 de la mañana con 56 minutos. Esta triste guitarra, Emanuel.
4: Llora.
2: La canción desde el maestro Manuel Alejandro.
4: La hora de Manuel Alejandro.
2: Hombre, que les vaya muy bien. Pues los maestros no hicieron caso al de no vea televisión azteca. Ayer todos estaban ahí.
5: Todos viendo.
2: Sí. Y de paso estaban destruyendo todo lo,
4: sí,
2: que.
4: Sí, lo que se encontraban.
2: De veras, qué maldad, ¿eh? Qué perversidad, qué ganas de echarle a perder a el Valle de México la vida y de destrozar las cosas, ¿no?
4: Además.
2: Válgame Dios.

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1: Son las 8.
0: Con 2 minutos.
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0: Las 8 de la mañana con 3 minutos. Bienvenidos esta mañana nublada. Ayer llovió en la Ciudad de México. Bueno, está lloviendo en gran parte del país. Esto beneficia los ahorros de agua que sirven para para todo el Valle de México. Oiga usted, que es un monstruo que consume agua. Qué barbaridad. Entonces, ojalá que usted no vea que, mejor dicho, que el día nublado no incida en su ánimo.
1: Sí.
0: Que su ánimo esté soleado y dinámico y positivo.
1: Eso, ¿verdad? Siempre con buena actitud.
0: Y señor, el niño de la luna, Diego Armando Islas Mejía, en la producción.
1: Buenos días.
0: En la dirección técnica, el terrible Fab.
2: Good morning para todos.
0: Es Gaby Arenas desde su cabina VIP, con la información más exacta del tránsito del clima cada 20 minutos. Hola. El ingeniero José de Jesús Caballero y Rayón.
3: Presente, Gus.
0: Y presente. Mi nombre, Gustavo Elvite.
1: Andes, sí, señor. Muy bien, ya estamos completos.
0: Le escuchamos.
1: Sí, hoy tenemos una pregunta muy interesante en Facebook.
0: A ver,
2: de señalar que está cifrado.
0: Todos los días me levanto y ¿qué irá a preguntar?
1: Yo les voy a decir una cosa, desde la semana pasada.
2: Esta se fraguó a pie de playa, Está así.
0: Inspirada por los aires del sureste.
2: Sí, señor.
1: Fíjense, hoy.
2: Buena compañía.
1: Hoy es el día del primo. Ajá. Sí, señor, es el día primo? del primo. ¿Qué les parece?
0: Bueno, una acepción primo. De primo es primero.
1: Ah, ¿primero? Bueno, fíjate, ¿no? Primero los primos. Sí. Bueno, entonces queremos preguntarles a través de Facebook, Gustavo Elvite en Felicidad, primero el nombre de su primo prima.
2: Quiero saludar a mi primo Bogumilo.
1: Ah, saludos. ¿Y qué aventuras, qué recuerdos tienen con sus primos? ¿Alguna fiesta, alguna comida? No sé, alguna reunión, algún momento que haya quedado marcado en su vida con su primo o prima. ¿Les parece? Y aprovechando
0: niños,
1: que es el
0: niños,
1: día
0: por favor.
1: Ah, sí, Pato sí, Donald, claro, pues pueden sí. hacer también la voz del Pato Donald si gustan.
3: Por el
1: Tollback. Por el Tollback, claro, sí.
0: Bueno, el Tollback es el micrófono feliz.
1: El micrófono feliz, sí, perdón, el micrófono feliz.
0: Ok.
1: ¿No? Y ya que hagan su imitación del Pato.
0: Pues vea usted, si no entendió la pregunta, pues también díganos eso. Pues.
2: ¿Cuál fue la pregunta?
0: Yo no
3: usted responda.
0: Yo no tengo relaciones con mis primos.
2: ¿No? ¿Estás grabando?
1: Bueno, el nombre de su primo o prima.
0: Es día del primo.
1: Día del primo.
0: ¿Y a quién se le ocurriría eso?
1: Pues, ¿algún primo?
3: A mi primo.
0: Está más.
3: Que luego hay experiencias inalbables con la familia, con los primos, ¿no? Y que se vuelven a veces tus hermanos, Gus.
0: Bueno, pues vea usted, ahí está la pregunta. Usted sabe si la rechaza, la digiere, la mastica, o participa.
2: Bogumilo y yo hicimos tantas cosas.
1: Si recibimos 300 comentarios, vamos a cantar.
0: Porque, ¿a ti te importa cómo se llama mi primo?
2: Sí, yo estaba pendiente. La verdad tenía mucha vergüenza de preguntarte, pero estaba yo
3: aprovechando el día de hoy. Sí,
0: a ver, el niño de la nube, ¿cuántos primos tienes? Empezando por ahí.
1: Uy, tengo, esperen, por parte de mi mamá son 10.
0: Ok.
1: Y de mi papá, 8. 8, sí.
0: ¿Cuántos hombres, cuántas mujeres?
1: En la familia de mi papá son mujeres todas. Sí, ¿hombre? Son primas, sí.
0: Ah, qué bien, hombre.
1: Sí.
0: Oye, hay que acercarnos más.
1: Saludos, sí, doctoras.
3: Primo, amigo.
0: Nuestro primo productor.
1: Sí. Mi primo niño de la luna.
0: Señores y señores, 8 de la mañana con 7 minutos. Usted sabe si participa. Le esperamos de todas maneras en nuestro Facebook, Gustavo Elvite, en Felicidad.
1: Yo hago la pregunta con mucho cariño. Por
0: Juan
1: favor,
0: Gabriel, no una de sus primeras canciones, esta la escribió en el Noa Noa.
1: ¿En serio?
0: Entre participación y participación.
1: Estaba bailando.
0: Sí, señor.

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2: Esta canción es prima hermana de Señora Bonita. Es la misma situación romántica. Dice usted que fue una canción que compuso Jorge Macías hace muchos, muchos años, pero durmió el sueño de los justos antes de que fuera grabada primero por la señora Lucha Villa y luego por Vicente.
3: Me gusta.

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1: Las 8 de la mañana con 16 minutos, 8 de la mañana con 16 minutos. Oiga usted, evite tener una digestión pesada, es muy molesta, particularmente cuando se vaya a la cama, porque lo más seguro es que pase una mala noche. Llena de pesadillas.
2: Ay, sí.
1: Y sin descansar.
2: Tantas quesadillas ya no, Gus.
1: Ve usted, el primer punto es controlar la cena. Para esto es necesario eliminar de la dieta nocturna comidas como pan dulce, comida rápida, cafeína, alcohol.
2: Alcohol.
1: En lugar de pedir un pozole grande y 18 tacos de suadero, oiga usted, algo más ligero, una ensalada.
2: Sí, controle.
1: En fin, el segundo punto para evitar tener una digestión pesada es considerar las siguientes recomendaciones. Cene 2 horas antes de dormir. Utilice ropa cómoda y amplia. Duerma del lado izquierdo para evitar molestias en el estómago. Y acuérdese usted de que hay una máxima que reza que después de cenar 100 pasos hay que dar. Si es posible que haya usted una caminata ligera.
2: Sí, claro.
1: Y estimule así la digestión. El tercer punto, puede realizar ejercicios para mejorar la digestión con sencillos movimientos. Mire usted, siéntese en el piso, eche sus brazos hacia atrás para estirar su columna, realice 5 respiraciones profundas y esto le va a ayudar y sentirá usted la diferencia. Además, ya cada quien sabe qué es lo que le hace daño, ¿no?
2: Sí, correcto, Gus, algo que irrite.
1: Entonces, pues, evite usted nada de que hoy es viernes, hoy nos vamos a cenar 44 tacos.
2: No, porque sí, el cuerpo lo resiente.
1: ¿O va usted a participar en los desafíos del que se coma 125 tacos, no paga la cuenta?
2: Ah, sí, ¿no? Exacto. También,
3: pero vaya temprano. Señor,
1: ¿eh?
3: Pero vaya temprano.
1: Efectivamente, 8 de la mañana con 18 minutos. Es Marisela. El tema completamente tuya.
2: Tuya y solo
1: como
2: de
1: los
2: tuya.
1: Que dicen,
4: oh,
1: completamente en vivo. O completamente gratis.
2: Gratis también.
1: Incluidos nosotros. Ups. Válgame Dios santísimo. Señoras y señores, buenos días, buenos días.

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2: Hola, ¿qué tal? Es un gusto acompañarte.
1: Aviso.
2: Tenemos cerrada la circulación de la calzada San Antonio Abad entre Fray Servando Teresa de Mier y calle Juan E. Hernández y Dávalos. Es en ambos sentidos debido a obras. Las alternativas son el eje central y los ejes 1 y 2 Oriente.
1: Lento.
2: Tenemos el avance bastante complicado en periférico Canal de Garay de Avenida Benito Juárez y hasta llegar a Canal de Chalco.
1: Avanza.
2: Poco a poco avanzamos en Javier Rojo Gómez de Ermita Iztapalapa y hasta llegar a Sur 12.
1: Buen avance.
2: Calzada de la Viga va libre del eje 3 Sur y hasta llegar al eje 4 Sur.
1: Clima.
2: La temperatura está en los 17 grados. Esperamos una máxima de 20 para esta tarde. 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
1: Gracias, Gaby.
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2: Son las 8
3: con 24 minutos.
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0: ¡Qué bárbaro! ¡Qué requinto! Es el maestro Gilberto Puente de Matamoros, Tamaulipas. Oiga usted este tema, bellísimo.
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0: Se llama Novia Mía, efectivamente. Queridos amigos, fíjense que fue una de las primeras composiciones de quien hoy ocupa el lugar de honor en un día en la historia, el maestro José Antonio Méndez García. Nació en Cuba, en un pequeño reparto que se llama Los Pinos, el 21 de junio de 1927. Esta canción es muy bella y se ha hecho institucional en las bodas. Novia Mía, bueno, antes era en las serenatas, ahora es en las bodas. Sigo platicándoles del maestro José Antonio Méndez. Dice que en una cuna muy humilde nació. Su papá era carpintero, bueno, era barnizador de muebles. Su mamá era ama de casa. Y resulta que él desde muy pequeñito hizo versos en la escuela. Y pues muchos de sus compañeritos le decían que se dedicara a hacer canciones. Esta fue una de sus primeras canciones. Y fíjense que este señor, como todos los latinoamericanos, quiso llegar a México porque sabía que México era algo especial, que quien conquistaba México conquistaba prácticamente el mundo de habla hispana. Y desarrolló muchas actividades en nuestro país, trabajó junto a grandes músicos como Damaso Pérez Prado y Benny Moré, porque él estuvo muy cerca de la vieja RCA Víctor mexicana, allá por el rumbo de San Juan Xochimanca. Fue también gran amigo y apoyo de Ninón Sevilla. En 1955 grabó por iniciativa de don Mariano Rivera Conde, de quien hemos platicado creo que de manera vasta aquí, canciones, porque era un magnífico intérprete. Y en 1956 viajó a Guatemala, hizo algunas otras grabaciones, regresó a México y en 1957 siguió haciendo canciones. Todas las canciones que usted escuche son canciones de José Antonio Méndez. Esta canción se llama Si me comprendieras y fue un gran éxito de Lucho Gatica y de quien la interprete, porque es una canción hermosísima. Y él tiene que ver con el movimiento del feeling. Le voy a decir a usted, es una malformación de la palabra feeling en inglés, que quiere decir sentimiento. En Cuba llamaron feeling a una manera muy especial de cantar las canciones, de expresar las canciones en forma muy romántica. Entonces, fíjese que él pertenece a una camada de escritores muy importantes como César Portillo de la Luz, el autor de Contigo a la Distancia, de Elena Burke, esa magnífica intérprete cubana, o de Omara Portuondo. Es decir, pertenece a una época de gloria de la música latina, siendo cubano. Esta canción también es de él, y hay más canciones muy bellas. Existe otra canción que se llama Delirio, que creo que es esta, ¿verdad? Esta es Delirio, es una canción bellísima, bellísima, bellísima. Tiene todos los ingredientes de la música fina, romántica, de la música con sentido, de la música que sale del corazón y llega a otro corazón.
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0: No, no, esa no es.
3: ¿Eh? Esa es Delirio.
0: ¿Esa es Delirio? A ver, no, si buscamos otra canción que se llama Delirio, mientras tanto. Ah, la gloria eres tú. Esta sí. Es que de repente nos encontramos con temas que tienen el mismo título, pero no son las canciones con que queremos ilustrar. Esta canción se llama La Gloria Eres Tú. Es Tintán, por cierto. Aunque el éxito creo que fue de Los Tres Diamantes, pero es una hermosa canción. Fíjese que José Antonio Méndez un día estaba en una bohemia en un bar con sus amigos. De repente salió ya rumbo a su casa y quiso la vida que venía una guagua en sentido contrario a toda velocidad y le quitó la vida. Esto ocurrió un día como hoy, en 1989, tenía 62 años José Antonio Méndez. Pero ahí están sus canciones que no mueren definitivamente. Esa es Delirio, esa es Delirio. ¿Son los tres diamantes? Ah, son los tres ases, efectivamente. Juanito Neri, Héctor González y Marco Antonio Muñiz. Oiga usted qué canción. No, no, no, no, no, no, no, no, no, no.
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0: Todo aquel que se sienta romántico y se precie de serlo, básicamente tiene que conocer este tema. Señoras y señores, un día en la historia iluminado con la imagen del maestro José Antonio Méndez y en Radio Felicidad. ¿Dónde más? Digo yo, 8 de la mañana, 34 minutos.

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1: Son las 8.
2: Con 40 minutos.
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15: Queridos amigos, nosotros insistimos en que usted obtenga una pantalla como regalo del Día del Padre. Una pantalla para que usted se divierta, para que vea el evento que está en puerta. En fin, ¿de qué manera lo pueden obtener?
16: Aplicación de iHeartRadio. Ya que estén ahí, buscan Radio Felicidad y le dan clic.
15: Sí, sí, sí, pero fue clic.
16: Bueno, dan clic.
15: Lo que pasa es que ya tenemos un teclado más moderno.
16: Ya le bajaron al volumen más bien.
15: Antes el teclado era tan duro que había que hacerle con el pie.
16: Sí. Y bueno, ya que estén ahí, les pedimos que nos graben una nota de voz con su nombre, número telefónico, correo electrónico para poderlos localizar. Y la condición de hoy, como es el día del Pato Donald, es que traten de imitar la voz del Pato Donald pidiéndonos su pantalla. Y ya con eso participan por una pantalla.
15: ¿Qué se le atoró al niño?
16: No, sí. No, el espíritu de Pato Donald.
15: Y si no saben cómo hablaba el Pato Donald.
16: Ah, puede ser así.
17: Hola, amigos.
16: No. Algo así.
15: Bueno,
16: sí, ustedes hagan el
15: señores intento, y señores, 8:42, háganle la lucha de todas maneras.
16: Sí, va a valer la pena,
15: pues
16: Gus.
15: Sí, pues sí, imagínense usted cómo habla un pato ya.
16: Sí. ¿Nunca han escuchado hablar un pato?
15: ¿Cómo no?
16: Sí.
15: José, ¿y quién puede ser? 8:42. Buenos días, 9 de junio, a 2 días de... ¿Quién sabe qué va a pasar en 2 días?
16: Sí, habrá.
15: Sí, como van las cosas.
16: Vamos a hacer una apuesta.
15: Oh, te digo.

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2: Le voy a leer a usted hoy la carta de una mujer. Y por el contenido usted se va a dar cuenta de la circunstancia. El título de esta lectura es Me faltó amarme. Me faltó amarme en lugar de esperar que me amaran. De niña, esperaba que mi mamá me diera un abrazo y me dijera que me amaba. Poco después, de adolescente, esperaba gustarle a un grupo de chicas o al chico que a mí me gustaba. Y cuando elegí a mi compañero de vida, esperaba que fuera atento, romántico y muy cariñoso. Pasaron los días, los años, y yo me quedé esperando las flores, los chocolates, las serenatas, las noches románticas que nunca llegaron. Hoy, en mi atardecer, veo hacia atrás y me doy cuenta que no me faltaron personas en mi camino que me amaran. Lo que me faltó fue amarme más a mí misma, consentirme, apapacharme, cantarme, hablarme bonito en el espejo y no esperar nada de nadie. Me faltó no delegar mi poder a nadie más que a mí. Me faltó ser mi más y verdadero amor. Hoy, en el atardecer de mi vida, veo hacia adelante, me abrazo, me pido perdón porque por mucho tiempo me menosprecié, me dejé de un lado y ahora me revaloro y me aferro más a mí, sabiendo que eso no se llama ego, simplemente se llama amor propio. Yeah.

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1: Es Rafael del maestro Manuel Alejandro. Cierro mis ojos, 8 de la mañana, 53 minutos. Es Radio Felicidad. Buenos días. Cierro.

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2: Hola, ¿qué tal? Es un gusto acompañarte.
1: Aviso.
2: Déjame platicarte que debido a un choque de camión hay reducción de carriles en la autopista México-Querétaro a la altura del kilómetro 39 con dirección a la Ciudad de México, así que maneja con cuidado.
1: Lento.
2: Te vas a encontrar con el avance bastante lento en Avenida Convento de Santa Mónica, de Avenida de los Maestros al Periférico. Avenida de los Maestros tiene intensa carga de Álamos y hasta llegar al Periférico.
1: Avanza.
2: Poco a poco avanzamos en Avenida de los Bosques, de Lomas Anáhuac y hasta la Avenida de las Fuentes.
1: Buen avance.
2: Tenemos libre la calzada de la Viga del Eje 3 Sur al Eje 4 Sur, así como en Canal de Río Churubusco de Canal de Apatlaco al Eje 3 Sur.
1: Clima.
2: La temperatura 17 grados. 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
2: 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Son las 9
3: con 5 minutos.
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0: Como ya comenzaron a cantar, pues de una vez presente el programa, ¿no?
1: Ah, sí, Diego Armando.
0: Órale, jóvenes. Y dice...
2: Sí, el terrible Fab, siempre a sus órdenes, aquí controlando la música, los efectos y todo lo que ustedes escuchan en la dirección, ¿me da gusto? De audio.
0: ¿Sí?
2: Sí, sí. Buenos días, Fab.
3: Buenos días,
2: Pablo.
3: Sí, buenos días, ¿cómo están?
2: Good morning. Oh, el gran locutor y voz institucional de este programa, Gustavo Elvite.
0: De la vieja escuela.
2: De la vieja escuela. Dirigiéndoles en esta noche, mañana que parece noche, porque está muy nublado. Gaby Arenas, muy buenos días, Gaby.
4: ¡Hola!
2: Instagram, Nino de la Luna, 1180, con esta música a sus órdenes, el Niño de la Luna también. Y este es el Rocódromo, Gus. ¿Qué les parece?
0: Señoras y señores, pues ya estamos.
2: Ah, y la pregunta de hoy, Gus.
0: Y dice...
2: En Facebook, Gustavo Elvite, en felicidad. ¿Cuál es la pregunta, Faf?
3: Claro que sí, compañero, amigo, niño de la luna. El día del primo. ¿Cómo se llama su primo?
2: Sí.
3: ¿Qué ha hecho con su primo? ¿De qué tamaño está su primo? ¿Qué anécdotas puede usted contar de su primo? ¿Qué cariño le tiene usted a su primo? ¿Cómo se llama su primo otra vez? Y todo lo que tenga que ver con su primo. ¿Cuántos primos tiene?
0: Fíjese usted cómo qué esfuerzo que hasta humo despidió el cerebro de nuestro productor porque dijo, es día del primo, ¿qué preguntamos?
2: Es que, fíjense, es hacerle justicia a los primos. Yo siento que los tenemos olvidados, ¿no? Hombre, es como los zapatos viejos. Y no, los primos son parte importante del desempeño familiar.
0: Sí. Su primo vende aceite de caguama.
2: Ah, sí, ¿y cómo dice mi primo, Fab?
3: No sé.
2: Primo.
5: Aceite de caguama.
2: Es mi primo, ahí en atrás de Palacio Nacional, ahí está.
6: No sirve para nada.
0: Es un efectivamente, primo bueno, pues usted, ahí tiene la opción de participar o guardar sus baterías para otra pregunta, mejor. No,
2: oye... 357 comentarios están escribiendo en este momento 15 personas. ¡Órale! Muchas gracias.
0: Barbaridad. Señoras y señores, el Rocódromo de Radio Felicidad hasta las 11 de la mañana y son las 9 de la mañana con 7 minutos y Roberto Jordán con Hazme una señal.
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1: Tenía temor a salir del vestuario, como si fuera pecado salir. Tenía temor a salir del vestuario, porque los hombres la iban a ver.
2: Dos, tres, cuatro, aquí tienen la...

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1: ¿Quién? ¿Yo?
2: Y vamos a platicar algo que ocurrió hace 68 años, precisamente en 1958. Una película, Viaje a la Luna. Probablemente usted la haya visto. Pues ve usted que fue filmada en las entonces modernas instalaciones de Televicentro, allá en la avenida Chapultepec, y en los estudios que originalmente eran de cine y luego se convirtieron en estudios de televisión en San Ángel. Esta comedia fue muy destacada por su variedad musical, por evocar pasajes históricos mundiales y por congregar a los mejores comediantes de su tiempo. Como parte de un truco publicitario de una marca de cigarros cuyo personaje principal es un hombre enmascarado conocido como el Caballero del Crisantemo, es raptado por su publicista para evitar que dé a conocer su identidad. En su huida, el Caballero del Crisantemo llega a un supuesto hotel en donde se instala mientras pasa todo el lío del aparente rapto, pero el hotel es realmente un manicomio en el que se suscitarán una serie de lunáticas aventuras. En el reparto se leían nombres, oiga usted, como el de Kitty de Hoyos, Sergio Corona, Alfonso Arau, Polo Ortín,

Germán Valdés Tintán, Gaspar Enaine Capulina, Marco Antonio Campos Viruta, Manuel El Loco Valdés, Fanny Kaufman Vitola y Javier López Chabelo.

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2: Hola, ¿qué tal? Es un gusto para mí acompañarte.
1: Aviso.
2: Debido a la presencia de manifestantes, hay un corte a la circulación en Avenida 5 de Mayo desde Eje Central Lázaro Cárdenas y hasta Simón Bolívar. Tu alternativa es utilizar el Eje 1 Norte o Fray Servando Teresa de Mier.
1: Lento.
2: Hay bastante tráfico sobre Mario Colín de Avenida 100 Metros y hasta Gustavo Vaz, también sobre Avenida Río San Joaquín de Periférico a la calzada Mariano Escobedo.
1: Avanza.
2: Sobre la calzada México-Tacuba de los puentes de Tacuba al circuito interior.
1: Buen avance.
2: Tenemos el avance libre en Santa Ana de Canal de Miramontes al eje 3 Oriente.
1: Clima.
2: La temperatura está en los 17 grados y esperamos una máxima de 20 para esta tarde. 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
1: Gracias, Gaby.
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2: México. Son las 9
3: con 24 minutos.
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2: Ya les dije que dice pantalla, pantalla.
3: Llévese a su hogar una pantalla, oiga usted, como regalo de Radio Felicidad con motivo del Día del Padre. El Niño de la Luna nos dice la forma en que puede usted participar.
2: Muy sencillo, a través de su aplicación de iHeartRadio. Ya que estén ahí, buscan la palabra Radio Felicidad y le dan clic.
4: Clic.
2: Oh, y les va a mandar a nuestro micrófono feliz. Está muy elegante hoy, sofisticado.
3: Sobrio.
2: Es lo menos.
3: Quise decir solemne.
2: Aquí no aplica. Sí, no. Bueno, y les pedimos que nos graben una nota de voz con su nombre, número telefónico, correo electrónico para poderlos contactar. Y la condición de hoy, aprovechando que es el día del Pato Donald, les pedimos que traten de imitar la voz del Pato Donald para pedir su pantalla.
4: ¿Cómo es, Gui?
2: ¡Qué mi pantalla! Y ya.
3: Se está ahogando.
2: Y ya, con eso están participando por una pantalla. Vale mucho la pena, Gus.
3: Sí, señor, 9:00 a.m, 31 minutos. Ahí tiene usted la propuesta, aprovéchela hoy mismo. Continuamos, los Crazy Boys, Viva Pulula. Que algunos dicen que es Viva Cholula.
2: Sí, es eso.

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1: Son las 9
2: con 43 minutos.
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1: Queridos amigos, a las 9 de la mañana con 50 minutos, vamos a lo que usted ha escrito en nuestro Facebook, Gustavo Albite, en felicidad en el extraordinario, en el sesudo, en el original, eso sí, día del primo.
2: Sí, oye, día del primo, Gus. Fíjate, nos escribe Marisela Evangelista, nos dice, señor Albite, muy buenos días.
1: Buenos días.
2: Les comparto una fotografía y faltan muchos primos, pero es un placer tenerlos con ellos porque reímos hasta que nos duele el estómago. Los quiero mucho. Y ahí está la fotografía con todos sus primos. Quien quiera conocerlos, ahí entre a Facebook Gustavo Albite en felicidad. Muchas gracias, Marisela.
1: ¿Algún notable ahí?
2: Sí, todos yo creo, ¿no? Ahí okay, en posición así de que están riendo y compartiendo, disfrutando una fiesta familiar. Están en un embotellamiento.
1: Ah, muy bien.
2: Sí, bueno. Nos dice Greta Julia. O Greta Julia. Hay muchas anécdotas, pero lamentablemente ya casi no frecuento a mis primos. Bueno, Lucecita Soto, yo tengo varios primos y primas, me siento muy bendecida por ello, pero tengo una prima que es mi consentida. Ella es como mi hermana, pues siempre que la necesito está para mí y para mi familia. Nos frecuentamos muchísimo y nos mandamos mensaje diario. Ella se llama Estela Santa López. Saludos.
1: Perfecto, qué bueno, Lucecita.
2: Lobo Solitario, saludos, mi estimado señor Albite. Claro, los primos son excelentes amigos en los tiempos de antes. Era genial convivir con ellos. Y les enviamos muchos saludos, en especial para mi primo Carlos Salazar. Una excelente persona desde Zacapuaxtla.
1: Puebla.
2: Puebla, muchas gracias. Jorge Mavi, señor Albite, muy buenos días. Claro, tengo muchos primos, están por todos lados. Hay algunos que ni conozco porque viven en Estados Unidos. Si nos juntáramos, le platico que seríamos como 250.
1: ¿Ande usted?
2: Ya con sus parejas e hijos. Muy bien. Oye, una petición, dice, para el viernes musical o también para la gerencia de esta emisora. Dice, ¿por qué no ponen la canción Esta noche te voy a estrenar con José José? Dice, ojo, ahí les pongo esta recomendación.
1: Ok.
2: Bueno, muchas gracias, anotado.
1: La pasamos sí. A la gerencia.
2: Anabel García, saludos, muy buenos días desde Los Reyes de Juárez, Puebla. Mis primas las recuerdo con mucho cariño. Ajá. De pequeñas jugábamos a la comidita, hacíamos pasteles de lodo.
3: Ah, órale. Qué rico.
2: Mira, así sabroso, ¿no?
3: Natural.
2: Natural. Jugábamos a las cebollitas. A los toques, dice, era muy divertida mi infancia. No, a los toques de eléctricos.
3: Ah,
2: no, ¿qué pasó? No, esos toques.
1: No, no eran los toques no, eléctricos.
2: Sí, es de que no, se no, pasaban corriente la... o cuáles.
3: Ah, ya.
1: Aquí le dicen las trays.
2: Ah, ¿eran esos? Sí, sí. Ah, pensé que la
1: y
2: caja
1: otro,
2: de toques.
1: Y en otros lugares de la República le decían la roña.
2: Ah, sí, la traes, era de que tú la traes.
1: Sí, ¿no? Eso, sí. Esos son los toques.
2: Ah, pensé que era la caja eléctrica, Gus. Esa es buena, ¿no?
3: Míralo.
2: Bueno, y muchas gracias.
1: Así se han muerto varios jugadores.
2: No. Y tenemos la temperatura en Los Reyes de Juárez, Puebla, con nuestro experto meteorológico. Adelante, muy buenos días.
3: Petra. Claro que sí, compañero, amigo, niño de la luna.
2: No, con Petra, no, con Espectro.
3: ¿Cómo?
2: Espectro, no hagas tiempo.
3: Ah, ya.
2: 3,000 años más tarde.
3: No, claro que no, niño de la luna. En este momento la temperatura está clara. Desde aquí se alcanza a ver, un poco nublado, pero se alcanza a ver que está a 16 grados con lluvia en Los Reyes de Juárez, Puebla. La mínima de 14 y la máxima de 21.
2: Muchas gracias.
3: Desde aquí se ve.
1: Oye, de Los Reyes de Juárez está más o menos relativamente cerca de Acatzingo, de donde también nos han escrito.
2: Es cierto. Muchas gracias, Naidín Fernández. Muy buenos días, amigos de Radio Felicidad. Buenos días, señor Albite.
1: Buenos días.
2: Le deseo muchas bendiciones, mucha
1: gracias,
2: salud.
1: Gracias.
2: Los quiero mucho por su bella labor.
1: Gracias.
2: Naidín de Hialeah, Florida.
1: Muchísimas gracias, Naidín. Le mandamos un beso y un abrazo.
2: Víctor López Jiménez, antes todos los primos nos reuníamos los domingos familiares porque mis tíos se juntaban los domingos para comer con mi abuelita. Posteriormente ya cada familia agarró su rumbo y lógico, crecimos. Ahora veo mis primos muy poco, pero bueno, de todos modos los quiero mucho. Saludos desde Puebla.
1: Fíjese usted que en familias que se distancian por diversas circunstancias, sí, cuando se reúnen, la verdad es que se dan cuenta de que deben hacer eso más frecuentemente porque es un alimento para el espíritu.
2: Sí, y hasta crece la familia, ¿no?
1: También.
2: Sí. Isa Arroyo, saludos para todos. Mis primos son muchos. Los Arroyo y los Ruiz. Los quiero mucho.
1: Ah, muchas saludos gracias para la gente de Arroyo.
2: Sí, felicidades. Y bueno, pues esperamos sus comentarios. Síganos escribiendo a Gustavo Elvita en Felicidad. Compártanos todo lo que quieran respecto a sus primos.
1: Señoras y señores, 5 minutos y las 10 de la mañana. Continuamos los Rocking Devils. A ver a qué le sabe esto. Oiga usted, se llama Chícharos Dulces.
2: Órale.
1: ¿Qué tal? Miren.

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3: Hola, ¿qué tal? Es un gusto acompañarte.
0: Aviso.
3: Hay un accidente que afecta la circulación de circuito interior pasando a Avenida Oceanía. Es con dirección al aeropuerto para que lo tomen en cuenta.
0: Lento.
3: Ya te vas a encontrar complicaciones en la calzada Misterios de Victoria al eje 2 Norte Manuel González. En el eje 3 Norte también te detienes de Instituto Politécnico Nacional a la calzada Camarones.
0: Avanza.
3: En Prado Sur hay carga desde Monte Blanco a Paseo de la Reforma.
0: Buen avance.
3: Libre Insurgentes del eje 4 Norte hasta Río de los Remedios y aprovecha también Paseo de la Herradura, de Boulevard Interlomas y hasta llegar a Paseo de la Soledad.
0: Clima.
3: Tenemos en estos momentos 18 grados en la temperatura.
0: Gracias, Gaby.
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0: Son las 10.
1: Con 3 minutos. 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

0: Cuando se escucha de buen humor con la orquesta de Glenn Miller, cuando aparece este tema que se llama In the Mood, es el título original en inglés. Usted sabe que estamos a la mitad del Rocódromo de Radio Felicidad, que iniciamos la segunda etapa y que sigue siendo usted nuestro motivo de trabajo. Y ojalá que cumplamos con ese objetivo que nos trazamos todos los días. Mm-hmm. Estos son los coros de
1: Fab Miller.
0: De Fab Miller.
1: Fab Miller, sí.
0: Bueno, señoras y señores, bienvenidos, que la pasen muy bien. Recuerde usted que hoy estamos hablando de los primos. Sí. En el día del primo.
2: ¿En serio?
0: ¿Quién haría este día? De vez, yo quisiera conocer al que
1: el primo
0: instituyó el día del primo. Sí. Usted que la palabra primo se utiliza como seudónimo de amigo, de cuate, de camarada. Ah. En algunos estados de la República.
2: Mira qué bonito, primo.
0: Pasó, primo. Señoras y señores, que tengan una excelente mañana. ¡Vámonos! Esto es Radio Felicidad, segunda etapa, la chica alborotada, locos del ritmo. Buenos días.

0: a trabajar allá de.
1: Échale. Ya.
0: Basta ya.
1: Ya.
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2: Sí. Muchos trabajadores esperan ansiosos las vacaciones como la cura definitiva, pero la realidad es otra. Especialistas explican que irse 15 días suele ser contraproducente. El trabajo se acumula, la inmediatez de los correos impide desconectarse y el empleado regresa a una sobrecarga aún mayor. Uno de los mayores obstáculos es que el burnout puede tardar años en ser detectado. El paciente suele acostumbrarse a una vida monótona y solo se da cuenta de la gravedad cuando aparecen problemas físicos como hipertensión, migrañas, gastritis o trastornos mentales como ansiedad y depresión. Muchas veces es el entorno social, es decir, la familia y los amigos, el que detecta primero que la persona no está bien. La palabra clave para superar este síndrome de burnout es administración. Esto implica entender que no somos una fuente inagotable de energía y aprender a equilibrar el disfrute contra el estrés. Para tratarlo de manera efectiva se recomiendan los siguientes pasos. Vea usted, conciencia y estilo de vida, es decir, mejorar la higiene del sueño de 6 a 8 horas, cuidar la alimentación, establecer prioridades que incluyan actividades placenteras. La ruta médica es muy importante. Si los cambios de hábito no bastan, el primer contacto debe ser un médico general para descartar causas físicas como anemia o problemas de tiroides. El burnout es 100% curable si se detecta a tiempo y se deja de ver la salud mental como una debilidad de carácter. La meta no es llegar a una vida sin estrés, que no existe, sino convertirse en maestros de la administración de nuestra propia energía y bienestar.
3: Mira.
2: O sea que la frase de todo con medida.
3: Sí, exacto.
2: No solamente se aplica a la bebida.
3: Mira, salió un verso, Gus.
2: No, pero esfuerzo, pues es muy importante. Oiga, de veras, tómelo usted en cuenta, ¿eh? Hágale caso.
3: Sí.
2: Dicen que hay un viejo dicho que cada quien se pone la corona que se labra. Exacto. Entonces, si usted quiere llegar a una edad mayor, uh-huh, sin depender de nadie, pues cuídese en este momento.
3: Y como dice el dicho, también hay que trabajar para vivir, no vivir para trabajar.
2: También.
3: ¿No?
4: Sí. Niño de la luna.
2: Y señor, continuamos. Fuiste mía un verano, Leonardo Fabio. Son las 10 de la mañana y 18 minutos.
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2: Hola, ¿qué tal? Es un gusto para mí acompañarte y traerte toda la información de las calles.
1: Aviso.
2: Tenemos presencia de manifestantes, así que está cerrada la circulación de República de Uruguay entre 20 de noviembre y 5 de febrero. Como alternativa puedes utilizar mesones.
1: Lento.
2: Está complicada la circulación todavía en Primero de Mayo, de Gustavo Paz al Periférico, así como en la autopista México-Querétaro de Avenida de la Luz y hasta Camino a Tepalcapa.
1: Avanza.
2: Vas a encontrar Avenida Jardín con carga del circuito interior y hasta llegar al eje 3 Norte.
1: Buen avance.
2: Tenemos el avance libre sobre Juan de Dios Batis de Avenida Instituto Politécnico Nacional y hasta llegar a la calzada Ticomán.
1: Clima.
2: La temperatura está en los 18 grados.
1: Gracias, Gaby.
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0: Son las 10
1: con 22 minutos.
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3: Oh, sí.

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2: Hola, ¿qué tal? Es un gusto para mí acompañarte y traerte más información.
1: Aviso.
2: Se realiza un cierre temporal de las estaciones El Vergel, Estadio Azteca y Huipulco del tren ligero debido a manifestantes. El servicio de Tasqueña a Xochimilco opera en ambos sentidos sin realizar ascenso y descenso. Solo en estas tres estaciones para que lo tomen en cuenta.
1: Lento.
2: Tenemos el avance complicado en Avenida Río San Joaquín del Periférico y hasta la calzada Mariano Escobedo. Avenida Centenario también con tráfico de Río de los Remedios a la calzada San Juan de Aragón.
1: Avanza.
2: Tenemos algo de carga en Presidente Masaryk de Mariano Escobedo hasta el Periférico.
1: Buen avance.
2: La autopista Naucalpan-Ecatepec va libre de Avenida Adolfo López Mateos a la calzada Vallejo.
1: Clima.
2: Tenemos 18 grados en la temperatura.
1: Gracias, Gaby.
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4: Son las 10.
5: Con 42 minutos.
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1: A las 10 de la mañana con 45 minutos, el niño de la luna nos lee lo que usted ha escrito acerca de el día del primo y sus correspondientes primos.
2: Estamos profundamente agradecidos con PG Monique. Nos escribe y nos dice: muy buenos días, tengo muchas anécdotas con mis primos. Afortunadamente tengo alrededor de 40 aproximadamente por mi papá y 20 de mi mamá. Con quien más conviví fue con mi primo Ricky. No era rico. Dice, con mi hermana y yo fuimos a una posada y sin querer le quemamos el cabello a una señora. Al otro día nos fue a acusar la señora con mi abuelita. En agosto nos comparte que falleció su primo Arturo en un, y bueno, nos regala también una fotografía con alguno de ellos. Ahí está en Gustavo Alvita en Felicidad. Todos bien felices, sonriendo y en pose.
3: No, es Gustavo Amadero.
2: No. Laura BP nos dice: muy buenos días, saludos desde Santiago Teanguistenco. Yo tengo varios primos. Cuando éramos chiquitos jugábamos todos los fines de semana. Y recuerdo que cuando íbamos a la secundaria, mira que se subían a una sola bicicleta. Dice, y toda una aventura. Ahí van todos en una bicicleta. Dice, ahora ya somos mayores y el destino nos ha mandado a varios lugares. Tengo primos en Canadá, en Los Ángeles, en Culiacán, en Aguascalientes, aquí en Ciudad de México. Y bueno, compartirles que los quiero mucho y espero algún día poderlos ver a todos. Un 31 de diciembre, por ejemplo. Dice, bueno, saludos y con cariño a Laura Vara Pineda. Saludos. Muy bien. Muchas gracias también a Ilma Hermoxa. Dice, sí, yo nací en Rosario, Sinaloa. Y recuerdo que había muchas ranas en las plantas y mi primo, que era bien maldoso, me aventó una rana y estaba muy fría y yo grité de terror. Dice, estábamos plebes y también nos gustaba salir a bañarnos cuando llovía en las calles. Yo crecí con tres primos, jugábamos, nos divertíamos mucho. Dice, qué tiempos tan bonitos. Saludos para Juan, Lupita y Miguel Ángel. Mira qué anécdotas, ¿no, Gus?
1: Buen recuerdo.
2: Sí, claro. Lucecita Soto, saludos para todos. Tengo varios primos y primas, me siento muy bendecido. Muchas gracias. También escribió Lupita Sierra. He convivido con muchos primos, pero los que más recuerdo son los Pérez Muédano y los Montiel Vadillo. Un abrazo fuerte. Un lindo día, señor Alvite, para usted y todo su equipo. Muchas gracias. También nos escribió por acá, permítanme, Arturo Pérez, saludos, tengo la fortuna de tener 30 primos, todos ellos en la CTM de Pachuca y Tlaxcala. Nos vemos cuando hay reuniones en la familia o en algún evento y bueno, siempre contamos las mismas anécdotas.
3: ¿En el Congreso?
1: ¿En la CTM? ¿Ha de interesó también?
2: No, yo creo que algún evento. Secretario General. Algún evento familiar, ¿no? Dice, fíjense, algunas anécdotas cuando nos subíamos a bajar granadas de un árbol y las lanzábamos.
3: ¡Ay! Eran granaderos.
2: Y ahora somos de la... No.
1: Fruta.
3: Sí, por eso, sí, fruta. Por eso, yo por eso decía.
2: Dice, pero bueno, dice, las aventábamos. ¿Y cuál era nuestra sorpresa? Que las personas se las comían. Mira, les llegaban las granadas así como que gracias, echen más. Pero bueno, gracias también por acá a Elsa Tapia. Saludos para los Tapia, con quienes más frecuento son Alba Tapia Richie, Diego Tapia Carlos, Alberto Tapia. Sin embargo, a todos les mando un fuerte abrazo. Dice, ¿no? Ya perdí la cuenta de cuántos somos.
3: ¿No hay un Ricardo Tapia?
2: Ricardo Tapia, no. Aquí en esta familia al menos no.
1: El secretario particular de Batman, ¿no?
3: Sí, exactamente.
2: Pero no, aquí no.
3: También era de la CTM, creo.
1: Oye, también. Aunque luego dice que quién sabe, que a lo mejor eran pareja Batman y Robin.
2: No, ¿en serio? No, por favor, no. Nuestra infancia, santo, no puede ser.
1: Pues ya ves cómo se descubren cosas,
2: ¿no?
3: Creo que esa noticia salió con Pati Chapoy.
1: Seguro, oye, si no la crearon ellos.
2: Oye, dice Elsa que le manda saludos a los primos por parte de su papá, que son los Lisaola.
1: Perfecto.
2: Imagínate, muy bien.
3: Pidiera Pato.
2: ¿Quién?
3: Elsa.
2: Pato. Estuvo buenísimo. No. Estoy conteniendo la risa.
1: Bueno.
2: Yo tampoco uso. ¿Listo? Ya, Susana Ávila, saludos para todos. No tengo mucha relación con ellos. Siempre fuimos muy apartados. Nuestros padres no se dieron la tarea de relacionarnos, pero bueno. Ahora, pues simplemente le envío saludos a mi primo Enrique Holguín Carriche. Bueno, saludos.
1: Perfecto.
2: Y aquí lo seguimos leyendo. Gracias, Gus.
1: Y señor, continuamos. Son ustedes bienvenidos cada vez que lleguen al 1180 o bien a iHeartRadio.
2: Sí.
1: Susy Q, Rocking Devils, 10 de la mañana con 50 minutos.

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1: Solamente 4 minutos antes de las 11 de la mañana. Oiga usted, la temperatura durante el resto del día llegará hasta 19 grados. Tendremos día nublado con lluvia probable por la tarde. Tome usted precauciones. Calidad del aire en este momento moderada. Esta es la información de esta mañana. Del 9 de junio de 2026. Son ustedes muy amables por haber venido a nuestro programa. Les invitamos para que mañana estén con nosotros y escuchen los mensajes con todo el mejor interés para que usted viva mejor y la música que les gusta.
2: Además, imagínate, Gus, qué bonito está todo eso.
1: Haga usted todos los días un día diferente escuchando Radio Felicidad.
3: Sí, señor. Se va a divertir.
1: Diego Armando, Francisco, Fabián, Gaby y un servidor, Gustavo. Adiós. Nos despedimos y... vamos a desayunar.
2: Vámonos ya, Gus, ya.
1: Ya nos lo ganamos.
2: Qué rico.
1: Provecho, todo rociado con aceite de caguán.
3: Sí, señor. Una chulada.
1: Todo sabe.

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1: Son las 11.
0: Con 3 minutos.
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0: Son las 12
1: en punto. 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
5: Hola, ¿qué tal? Es un gusto acompañarte.
4: Aviso.
5: Hay un bloqueo de manifestantes en Periférico, Boulevard Adolfo López Mateos y Avenida México 1968. Como alternativas está utilizar Avenida San Fernando y Avenida del Imán.
4: Lento.
5: Tenemos malas condiciones para avanzar en Industria Militar del Boulevard Pípila al Periférico. Ingenieros militares con intensa carga de Metro Cuatro Caminos hasta Rodolfo Gaona.
4: Avanza.
5: Sobre Avenida Guelatao, de la calzada Ignacio Zaragoza a la calzada Ermita Iztapalapa.
4: Buen avance.
5: Libre sobre Avenida Chimalhuacán, entre Sor Juana Inés de la Cruz y José López Portillo.
4: Clima.
5: La temperatura 19 grados. Esperamos una mínima de 16 para esta noche.
4: Gracias, Gaby.
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0: Son las 12
1: con 4 minutos.
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0: Son las 12.
1: Con 20 minutos.
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3: Son las 12.
4: Con 40 minutos. 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
1: Son las 12
2: con 59 minutos.
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6: Que tengas una tarde muy bonita. Es un gusto para mí acompañarte con toda la información vial.
4: A vuelta de rueda.
6: Vamos a encontrar mucho tráfico en el eje 1 Poniente, de la avenida Chapultepec hasta el eje 3 Sur.
4: Lento.
6: El avance de la avenida Chapultepec, de Bucareli a la avenida Sonora.
4: Ligera carga.
6: Se complica ligeramente la avenida Jardín, del eje 3 Norte Cuitláhuac hasta Circuito Interior. Se debe a los semáforos en la zona.
4: Buen avance.
6: Aprovecha que ya está libre Paseo de las Jacarandas, de la avenida Jardín hasta La Raza.
4: Clima.
6: En la temperatura aún tenemos 19 grados.
4: Gracias, Montserrat.
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4: Es la una.
2: Con 3 minutos.
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0: Es la
1: 1:20.
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2: Para mí es un placer acompañarte en tu camino con todo lo que tienes que saber del tráfico y el clima. Que tengas un excelente martes.
1: A vuelta de rueda.
2: Considera que se complica mucho Paseo de las Palmas, entre Cofre de Perote y Periférico.
1: Lento.
2: El avance de la avenida Río Churubusco, entre el Eje 4 Sur, Plutarco Elías Calles y Viaducto Río Piedad.
1: Ligera carga.
2: Vamos a avanzar, pero poco a poco, en la avenida Jardín, del Eje 3 Norte Cuitláhuac hasta Circuito Interior.
1: Buen avance.
2: Aprovechalo. En este momento está libre la avenida Jesús Reyes Heroles, desde Mario Colín hasta Maravillas.
1: Clima.
2: En la temperatura se registran 19 grados.
1: Gracias, Montserrat.
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6: Es la una.
7: Con 40 minutos.
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1: Son las 2.
0: Con 3 minutos.
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2: Un abrazo para ti que nos sintonizas. Es un placer para mí acompañarte con toda la información vial.
1: Aviso.
2: Considera que está afectada la circulación debido a
1: obras
2: en la calzada de las bombas, casi con Rosario Castellanos, frente al Secati 157. Que no te tome por sorpresa y extrema tus precauciones al conducir en este punto.
1: A vuelta de rueda.
2: Vamos a avanzar muy lento en la calzada Ignacio Zaragoza, de la avenida Gelatao hasta República Federal.
1: Lento.
2: El avance de Vasco de Quiroga, de Javier Barro Sierra hasta Pueblo Nuevo.
1: Ligera carga.
2: La encontramos en Leyes de Reforma, de Periférico a Javier Rojo Gómez.
1: Buen avance.
2: Aprovechen que ya está libre Parque de Chapultepec, entre Periférico y la calzada San Esteban.
1: Clima.
2: 19 grados en la temperatura.
1: Gracias, Montserrat.
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0: 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Son las 2
2: con 23 minutos.
3: Escúcheme todos los días a partir de las 6 de la mañana. Y dice...
4: Hablando de papa y empapados, al rato nos vas a platicar una nota bien interesante, 10 y cuarto, ¿verdad, Gus?
5: No me digas, ¿sí? Sí. Así ah, voy a quedar para oírla.
4: Sí. Tiene que ver con, qué bueno que me con los charcos y con los hongos en los pies.
6: Ah, para
5: ser. Ah, qué bonito, que tiene que ver con la sopa.
6: Sí, sí, sí. No, bueno, hablando de caldos y
4: hablando
6: y
4: sopa hongos. De hongos.
3: Las personas que se ríen de sus errores son las que me gustan porque tienen éxito. Las que entienden su vocación y no se esconden de la responsabilidad. Aquellos que defienden la dignidad, que defienden y respetan la dignidad humana y quieren estar del lado de la verdad, la justicia, la justicia. Para eso es la vida. Señoras y señores, tenemos una buena noticia. A partir del día de mañana, a las 11 de la mañana, presentaremos un programa especial que se llama Ritmos de Lujo. Lo invito a disfrutar los mejores momentos. Soy Gustavo Albite. Nos escuchamos todos los días de 6 a 11 de la mañana.

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0: Son las 2
1: con 41 minutos.
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3: Hola, ¿qué tal? Es un gusto para mí acompañarte en tu camino con toda la información vial.
2: Aviso.
3: Tome en cuenta que tenemos presencia de
2: manifestantes.
3: Permanecen en la autopista México-Cuernavaca, a la altura de la caseta Tlalpan, con dirección a Cuernavaca. Como alternativa, utiliza la carretera México-Cuernavaca.
2: A vuelta de rueda.
3: Se complica mucho Constituyentes, entre circuito interior y periférico.
2: Lento.
3: El avance de Benjamín Franklin, de José Vasconcelos a Nuevo León.
2: Ligera carga.
3: La encontramos en la Avenida del Imán, entre Boulevard Gran Sur e Insurgentes.
2: Buen avance.
3: Aprovecha que ya está libre la autopista Naucalpan-Ecatepec, de la Avenida Adolfo López Mateos hasta la Calzada Vallejo.
2: Clima.
3: En la temperatura aún tenemos 19 grados.
2: Gracias, Montserrat.
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2: Son las 3.
0: Con 3 minutos.
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0: Hola, ¿cómo estamos? Buenas tardes, gracias por acompañarme siempre en Radio Felicidad 1180M, los mejores momentos. Te mando un abrazo y te agradezco que todos los días me permitas estar contigo a través del 1180 de AM, los mejores momentos. Disfrutando de buena música, estamos contigo prácticamente hasta las 7 de la noche. Gracias por estar conmigo. Y bueno, pues ojalá que tengas una tarde estupenda, acompañados de buena música, la de Radio Felicidad, la que nunca falla, y también la que evidentemente siempre escuchas a través de Radio Felicidad 1180M, los mejores momentos. Pues buena tarde para ti, joven Andrés Cruces. Hola.
1: Buenas tardes.
0: ¿Cómo estás?
1: Todo bien, amigo.
0: Perfecto. Él es el joven Andrés Cruces, que está en la consola digital. Gracias a Monse, que está en los reportes de tráfico y clima. Cada 20 minutos tenemos para usted la información vial aquí en Radio Felicidad. Bueno, pues listos entonces para conducir por la ciudad, para escuchar buena música y para estar juntos también de forma digital a través de iHeartRadio. Te invito a que descargues la aplicación, la cual es gratis, y ahí nos puedes escuchar cuando quieras, donde quieras y a la hora que quieras. Vamos con la música y las tres de las tres. Yuri, Joan Sebastián y Rocío Dúrcal. Qué buena canción. Cómo han pasado los años. Buen provecho. 3.6.

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3: Hola, ¿qué tal? Es un placer para mí acompañarte en tu camino con todo lo que tienes que saber del tráfico y el clima.
2: Aviso.
3: Tome en cuenta que debido a
2: obras
3: de mantenimiento, está afectado un carril en la avenida Chapultepec, después de Mérida, con dirección a Bucareli. Ya lo sabes, así es que conduce con mucha precaución en la zona.
2: A vuelta de rueda.
3: Circuito interior está prácticamente imposible entre Leibniz y Benjamin Franklin. Se complica mucho también Constituyentes, de circuito interior a periférico.
2: Lento.
3: El avance de Río Mississippi, de circuito interior hasta Reforma.
2: Ligera carga.
3: Sobre la avenida Jardín, entre el eje 3 Norte Cuitláhuac y circuito interior.
2: Buen avance.
3: Aprovechen que la circulación es excelente en Antonio Caso, de la avenida Insurgentes hasta circuito interior.
2: Clima.
3: Aún en la temperatura se registran 19 grados.
0: Gracias, Montserrat.
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0: Son las 3
1: con 22 minutos.
2: Escúchenme todos los días a partir de las 6 de la mañana. Y dice: no sé quién tuvo más suerte, si Cole Porter, que fue el compositor, o Frank Sinatra, que fue el intérprete. Pero esta canción que está usted escuchando se debe ni más ni menos que a la inspiración de Cole Albert Porter, reconocido compositor y letrista de música popular norteamericana. Grandes éxitos de Frank Sinatra. Bueno, todo lo que se encontraba en el camino y que interpretaba Frank Sinatra lo convertía en éxito y permanente, porque seguimos escuchando a Frank Sinatra y seguimos adorando a Cole Porter por sus canciones. Fíjense que Cole Porter no solamente dio a Norteamérica un sello de distinción, sino dio una emoción al mundo entero. No me faltaron personas en mi camino que me amaran. Lo que me faltó fue amarme más a mí misma, consentirme, apapacharme, cantarme, hablarme bonito en el espejo y no esperar nada de nadie. Nos despedimos y vamos a desayunar.
3: Vámonos ya, Gus, ya.
2: Ya nos lo ganamos.
3: Qué rico. Ay,
2: provecho, todo rociado vale. Con
4: aceite de caguama.
5: Señor, una sí. Chulada.
2: Lo invito a disfrutar los mejores momentos. Soy Gustavo Albite. 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

Hola, buenas tardes. Gracias por estar conmigo en Radio Felicidad 1180M. Los mejores momentos. Un abrazo. Buen martes 9 de junio del 2026. Y uno se encuentra con cosas en la vida. Y sobre todo con lecciones que la vida nos enseña. Y quizás de las principales lecciones son las siguientes. Hay decisiones que tenemos que tomar. Y hay cambios que tienen que ocurrir. Hay miedos que tenemos que afrontar. Y hay soledades que tenemos que soportar. Hay lágrimas que tenemos que derramar y personas que tenemos que dejar ir. Y nuevos comienzos que tienen que florecer dentro de nosotros. Porque incluso cuando pensamos que no somos capaces de soportar algo, el tiempo nos demostrará que somos más fuertes de lo que pensamos y más valientes de lo que imaginamos. No olvides eso. El tiempo te va a demostrar que eres más fuerte de lo que piensas y más valiente de lo que imaginas. 23 minutos para que sean exactamente ya las 4. Son los Jackie que nos cantan. Sonia, estamos contigo en Radio Felicidad. Buen provecho y bonita tarde. Voy con la música. Sonia.

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4: Son las 3
5: con 41 minutos.
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Más música en Radio Felicidad, 1180 AM, los mejores momentos, muy bonita tarde. Eres mi pensamiento favorito. Gracias por existir. Contigo, todo es mejor. Luis Miguel, no sé tú. No sé tú.

¿Cómo te va? Buenas tardes, gracias por estar conmigo en Radio Felicidad 1180M, los mejores momentos. Soy Mandro Orozco, siempre presente, siempre contigo a través de Radio Felicidad 1180M, los mejores momentos. Ay, gracias por estar con nosotros a través de Radio Felicidad. Vibrando con buena música, estamos contigo hasta las 7 de la noche. No se te olvide que hay más emociones, más canciones, todo el tiempo y a todas horas, y sobre todo más promociones. 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Vámonos con la música y Mecano, El Hijo de la Luna.

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2: Hola, ¿qué tal? Llegó el momento de actualizarnos con más información de las calles. Que tengas un muy feliz camino.
1: Aviso.
2: Tome en cuenta que manifestantes ya se retiran de la autopista México-Cuernavaca, a la altura de la caseta Tlalpan, con dirección a Cuernavaca.
1: A vuelta de rueda.
2: Vamos a encontrar circulación lentísima en Constituyentes, de circuito interior a periférico.
1: Lento.
2: El avance de la avenida Patriotismo, entre calle 9 y Benjamín Franklin.
1: Ligera carga.
2: Sobre la avenida Presidente Juárez, de la avenida Ayuntamiento a la avenida Adolfo López Mateos. Se complica ligeramente también Pantitlán, entre Texcoco y Carmelo Pérez.
1: ¡Buen avance!
2: Por otro lado, aprovecha que ya está libre Miguel Bernard, entre Otón de Mendizábal y Juan de Dios Batis.
1: ¡Clima!
2: Aún en la temperatura tenemos 19 grados.
1: ¡Gracias, Montserrat!
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1: Son las 4
2: con 2 minutos. 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
2: Hola, buenas tardes. Listos para iniciar juntos una hora más de música aquí en Radio Felicidad. 1180 AM, los mejores momentos. La temperatura 19 grados centígrados, mínima de 16 para el día de hoy. Ojo con estos cambios de temperatura que nos están afectando porque hay pronóstico de lluvia a partir de este momento de un 30% que va a llegar a un 70% por ahí de las 9 de la noche. Ya se espera lluvia, de hecho hay nublados constantes, ¿no? Durante toda la tarde. Para mañana miércoles se espera más lluvia todavía, máxima de 23, mínima de 16. Eso sí, a partir de las 4 de la tarde, un 90% de probabilidad de lluvia para que usted lo considere. Y bueno, pues hay que estar bien abrigados y cuidarnos mucho, por favor. Manejar con precaución también es muy importante en esta ciudad que es un poco caótica en este instante. Bueno, en fin, pero no deja de ser bella. Vamos con la música. Tres canciones seguiditas para ti: Ana Gabriel, Alejandro Fernández y Noelia, que nos canta Tú. Son las 4:04 en Radio Felicidad.

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2: Para mí es un gusto acompañarte en tu camino con toda la información vial. Que tengas una excelente tarde.
1: Aviso.
2: Por favor, conduce con mucha precaución. Se registra un percance en la avenida Benjamín Franklin a la altura de Carlos Vecetina, con dirección a Circuito Interior.
1: A vuelta de rueda.
2: Vamos a encontrar mucho tráfico en Conscripto, entre el Boulevard Pipila y Periférico.
1: Lento.
2: El avance de la avenida Patriotismo, entre calle 9 y Benjamín Franklin. Otra zona lenta es Ingenieros Militares, de Metro Cuatro Caminos a la avenida Río San Joaquín.
1: Ligera carga.
2: Vas a avanzar pero un poco lento en la calzada Chivatito, desde Paseo de la Reforma hasta Fernando Alencastre.
1: Buen avance.
2: Aprovechen que ya está libre Campos Elíseos, de Arquímedes a la calzada Mariano Escobedo.
1: Clima.
2: En la temperatura se registran 19 grados. No le cambies. Escuchas a nuestro querido Manuel Orozco, solo aquí en Radio Felicidad.
1: Gracias, Montserrat.
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0: 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Son las 4
2: con 24 minutos.
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2: 24 minutos para que sean exactamente ya las 5, 24 y las 5 a través de Radio Felicidad 1180 AM en los mejores momentos. Gracias por estar con nosotros y gracias por estar con nosotros a través de Radio Felicidad, vibrando con la música y suspirando con grandes momentos, siempre aquí en Radio Felicidad. Bueno, pues estamos contentos también de poder estar a tu lado, escuchando, disfrutando y vibrando con las canciones que no paran a través de Radio Felicidad. ¡École! Bueno, no olvides, por favor, que en Radio Felicidad tenemos mucha más música y también de grandes momentos disfrutamos todos los días. Hemos llegado a esto que es el poema, como te decía, en Radio Felicidad nos ponemos románticos, más como que este, evidentemente, clima lo favorece, ¿no? Sí. Te amo en todo tiempo. Brota la flor, como mi pecho ardiendo cuando te miro. Sol en el río, mi piel busca tu sombra y ardes conmigo. Hojas que caen, mi voz se va contigo, sueño dorado. Nieve que duerme en tu calor despierto. Tiembla la luna. Vamos con la música en Radio Felicidad. Abrazo, buenas tardes, 23 y será las 5.

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3: Para mí es un placer acompañarte con toda la información vial. Que tengas el mejor de los caminos.
2: A vuelta de rueda.
3: Considera que se complica mucho Insurgentes, entre Poniente 116 e Indios Verdes.
2: Lento.
3: El avance de la Avenida Patriotismo, entre Calle 9 y Benjamín Franklin.
2: Ligera carga.
3: Vamos a avanzar poco a poco en la Avenida del Imán, entre Boulevard Gran Sur e Insurgentes. Otra zona que se complica ligeramente es la Avenida Tezozómoc, de Aquiles Cerdán a 5 de Mayo.
2: Buen avance.
3: Aprovecha que ya está libre Campos Elíseos, de Arquímedes a la Calzada Mariano Escobedo.
2: Clima.
3: En la temperatura aún se registran 19 grados. Y para hoy esperamos una mínima de 16 grados.
2: Gracias, Montserrat.
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2: Son las 4.
4: Con 42 minutos.
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9: Buenas tardes, 18 minutos para que sean ya las 5:18 y las 5. Juan Gabriel, hasta que te conocí.

0: Hola, ¿cómo estamos? Buenas tardes, gracias por estar conmigo a través de Radio Felicidad 1180M, los mejores momentos. Soy Manuel Orozco y tengo la fortuna de acompañarte siempre desde las 3 y hasta las 7 aquí en Radio Felicidad 1180M, los mejores momentos. Ya me enviaste tu voz porque queremos que participes con nosotros en el 1180 de AM, los mejores momentos. Así es, participa con nosotros en Radio Felicidad. ¡École! Entonces, lo que tenemos que hacer es buscar Radio Felicidad en iHeartRadio. ¿Ok? ¿Hasta ahí vamos bien? Una vez que ubica Radio Felicidad en iHeartRadio, tenemos que, evidentemente, bueno, pues, enviar tu voz. ¿Cómo hay que hacerlo? En el micrófono feliz. ¿Ok? Está al ladito del botón de play. Una vez que tú ya lo haces, ¿ok? Vas a encontrar para todos ustedes, bueno, pues, la oportunidad o la opción más bien de poder enviar tu voz. Hay que darle clic. Y una vez que le das clic, empiezas a grabar. Te da 3 segundos. 1, 2, 3. Y listo. Eso. Entonces, le das enviar. Una vez que termines este mensaje, Manuel, quiero mi pantalla. Le das enviar y listo. Puedes enviar los mensajes que tú quieras para que participes. Yo te marco en esta tarde. Queremos tener ganadores. Así que muy pendiente, por favor, de tu teléfono. Te vamos a marcar para que te lleves tu pantalla de Radio Felicidad y ya la estrenes porque se acerca, ¿no?, la inauguración de este torneo. Así que mucha, mucha suerte. Vámonos con la música. 6 y serán ya las 5. Camilo Sesto, si tú te vas.
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0: Son las 5.
1: Con 4 minutos.
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7: Buenas tardes, gracias por estar con nosotros a través de Radio Felicidad 1180M, los mejores momentos. Gracias por estar con nosotros siempre, donde quiera que estés, a través de iHeartRadio, disfrutando de buena música, siempre para ti. Y listos para iniciar esta hora a través del 1180 de AM, los mejores momentos. ¿Cómo estás, mi querido Andrés?
8: Todo bien, amigo.
7: ¿Listo y emocionado o no?
8: Ya listo.
7: Perfecto, y nosotros le acompañamos hasta las 7 de la noche. Le recuerdo que tenemos para usted, con mucho cariño, a las 5:30, la reflexión. Y mucha más música, pantallas planas y, bueno, pues, sorpresas que tenemos. También a través de iHeartRadio. Te invito a que nos escuches siempre y a todas horas. Le puedes decir a Alexa, Alexa, pon Radio Felicidad en iHeartRadio. Y listo, qué bonito lo bonito. Pues vamos entonces con 3 canciones seguiditas para ti. Flans, Miguel Bosé y Janet. ¿Por qué te vas? 5:05.

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2: Un abrazo para ti que nos sintonizas. Es un placer para mí acompañarte en tu camino con el informe vial.
1: A vuelta de rueda.
2: Recuerda que se complica mucho la avenida Río Mixcuac, entre Barranca del Muerto y Revolución.
1: Lento.
2: El avance de Primero de Mayo, entre Periférico y Gustavo Vaz.
1: Ligera carga.
2: Vamos a avanzar, pero poco a poco, en la avenida Doctor Verdis, entre la avenida Emperadores y Concepción Beistegui.
1: Buen avance.
2: Aprovechen que ya está libre la autopista México-Puebla, de la Concordia hasta el Eje 6 Sur, avenida de las Torres. También encontramos buen avance en Periférico, de la avenida Mario Colín a Circuito del Parque.
1: Clima.
2: En este momento el termómetro marca 19 grados.
1: Gracias, Montserrat.
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0: Son las 5.
1: Con 25 minutos.
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1: Buena tarde, ¿cómo te va? 5:35 minutos a través de Radio Felicidad, 1180 AM, los mejores momentos. Llegamos al poema en esta tarde, aquí en Radio Felicidad, y esto se titula Viento de invierno, y dice así. Vuela sin cesar, viento helado y frío, vuelan mis ilusiones con fe de regalos que en Navidad confío. Invierno de Navidad, invierno frío. Hacer que podrías, que traes entre tus manos, que gorro o bufanda enfrías. Voy camino de mi casa y miro a la gente luchar. El viento las empuja y no las deja pasar. Yo le digo al frío viento, por favor déjame llegar, que mi mamá me espera y un chocolate caliente me va a dar. Es como siempre, el poema en Radio Felicidad, 1180 AM, los mejores momentos. Vamos con la música. Un abrazo. Buenas tardes.

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2: Un abrazo para ti que nos sintonizas. Es un placer para mí acompañarte en tu camino con el informe vial.
1: A vuelta de rueda.
2: Recuerda que se complica mucho la avenida Río Mixcuac, entre Barranca del Muerto y Revolución.
1: Lento.
2: El avance de Primero de Mayo, entre Periférico y Gustavo Vaz.
1: Ligera carga.
2: Vamos a avanzar, pero poco a poco, en la avenida Doctor Verdis, entre la avenida Emperadores y Concepción Beistegui.
1: Buen avance.
2: Aprovechen que ya está libre la autopista México-Puebla, de la Concordia hasta el Eje 6 Sur, avenida de las Torres. También encontramos buen avance en Periférico, de la avenida Mario Colín a Circuito del Parque.
1: Clima.
2: En este momento el termómetro marca 19 grados.
1: Gracias, Montserrat.
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1: Son las 5.
4: Con 40 minutos.
5: Escúchenme todos los días a partir de las 6 de la mañana. Y dice... No sé quién tuvo más suerte, si Cole Porter, que fue el compositor, o Frank Sinatra, que fue el intérprete. Pero esta canción que está usted escuchando se debe ni más ni menos que a la inspiración de Cole Albert Porter, reconocido compositor y letrista de música popular norteamericana. Grandes éxitos de Frank Sinatra. Bueno, todo lo que se encontraba en el camino y que interpretaba Frank Sinatra lo convertía en éxito y permanente, porque seguimos escuchando a Frank Sinatra y seguimos adorando a Cole Porter por sus canciones. Dice que Cole Porter no solamente dio a Norteamérica un sello de distinción, sino dio una emoción al mundo entero. No me faltaron personas en mi camino que me amaran. Lo que me faltó fue amarme más a mí misma, consentirme, apapacharme, cantarme, hablarme bonito en el espejo y no esperar nada de nadie. Nos despedimos y vamos a desayunar.
6: Vámonos ya, Gus, ya.
5: Ya nos lo ganamos.
6: Qué rico.
5: Provecho, todo rociado con
7: aceite de caguama.
8: Sí, señor, una
5: chulada. Lo invito a disfrutar los mejores momentos. Soy Gustavo Albite. Nos escuchamos todos los días de 6 a 11 de la mañana.
9: Dieciocho minutos para que sean exactamente ya las 6:18 y las 6.

Buenas tardes, ¿cómo te va? Espero que bien, estamos contigo en Radio Felicidad 1180M, los mejores momentos, soy Mandro Orozco y tengo la fortuna, el privilegio de acompañarte todos los días a través de Radio Felicidad y sobre todo ahora de sorprenderte con una pantalla plana. ¡Ándele pues! La verdad es que está sensacional. Lo único que tienes que hacer si quieres participar y ganarte tu pantalla plana es, evidentemente, entra a la aplicación de iHeartRadio, ubica Radio Felicidad y vas a encontrar el micrófono feliz. Ahí me tienes que dejar tu voz diciendo, Manuel, quiero una pantalla para papá. Manuel, quiero una pantalla para papá. Y listo, así de fácil participas. Se acerca, pues, la inauguración, ¿no? De este torneo. Y bueno, pues tú vas a poder disfrutar de la fiebre futbolera de Radio Felicidad. Anímate a enviar tu voz a través de iHeartRadio con la pantalla de Radio Felicidad. Manuel, quiero una pantalla para papá, consiéntela al máximo. Yo espero tu voz, ya te estamos marcando. Mucha suerte. 10 minutos para que sean ya las 6. Aquí viene Diego Verdaguer, La Ladrona.